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0: todavía hasta el Día de Reyes.
1: Esta fiesta multitudinaria se celebra en el circuito de velocidad de Fuente
2: Caudal del agua aumenta, comienzan a aparecer unas pocas plantas pequeñas.

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Ayer un día muy lindo en la ciudad de Buenos Aires.

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0: metiendo
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0: Paulito, amplio.
1: ¿De para acá? Estoy aquí hablando con abuelo.
0: Sí, te estaba contando historia del pasado.
2: Esto es el peso de aquí,
1: ¿quién es? Un chote.
3: Poniendo aire puro aquí del yunque.
4: Eres puro del yunque.
3: Aire puro del yunque, compadre, que no es muy poco con lo que tienen, ¿verdad?

0: profit.
1: Ahí estás.

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0: Buenas tardes. Comienza De Moda y a lo Loco. Hoy hablamos de una práctica antigua pero muy moderna, las terapias para sanar el alma. Las terapias sanadoras del alma son prácticas holísticas y espirituales que llevan haciéndose años, pero la necesidad de la vida que llevamos no solo se ha convertido en una moda con nuevas tendencias para liberar cargas emocionales, restaurar el equilibrio energético y fomentar un profundo autoconocimiento, sino que se ha transformado en una necesidad para poder guiar nuestra vida de una forma más fluida y sin bloqueos. La meditación es una práctica milenaria que se pone en orden los pensamientos y proporciona paz interior. Las terapias espirituales o energéticas buscan el equilibrio integral del cuerpo, la mente y el espíritu mediante la canalización de energía, que es un proceso espiritual que dirige y mueve la fuerza vital o la tensión del cuerpo hacia un fin útil, usando la respiración y la mente. Dedicar unos minutos al día para ordenar nuestros pensamientos nos aportará paz de espíritu y nos ayudará a desbloquear todo aquello que nos impide avanzar. Hay miles de formas para esta meditación, bien relajándonos o moviendo el cuerpo haciendo ejercicio, como caminar o estirar, para soltar tensiones acumuladas en los músculos. Incluso cualquier arte como la pintura, la música, etcétera, hace que tu sensibilidad salga al exterior y con ella todas las tensiones que hay acumuladas. Dentro de las terapias y procesos de desarrollo existe un apartado de autoliderazgo, que son herramientas de crecimiento personal y psicológico que te enseñan a dirigir tus propios pensamientos, emociones y acciones para alcanzar metas. Así pues, este autoliderazgo no es una terapia clínica tradicional, sino un enfoque de entrenamiento mental y emocional. Al fin y al cabo, es un aprendizaje para poder gestionar las frustraciones y la motivación, entendiendo cuáles son nuestras fortalezas y nuestras debilidades. Canalizar toda esta energía de forma espiritual para poder sanar nuestras almas se realiza a través de los registros akáshicos, que conectan con un plano superior de conciencia para acceder a la memoria universal del alma. En palabras sencillas, lo que realiza estos registros akáshicos es entrar en el archivo del alma, donde hay guardadas historias, experiencias, aprendizaje y el propósito de cada alma a través del tiempo. La persona actúa como canal o receptor para transmitir información desde los guías espirituales sin intervenir la mente racional. El fin es ayudar a comprender el propósito de vida y las lecciones espirituales que permiten desbloquear patrones, creencias que limitan o heridas del pasado. Son tendencias milenarias, con métodos nuevos y tendencias actuales dentro de la moda terapéutica, tan recurrida en estos tiempos. El propósito que tiene abrir estos registros es ayudar a la persona a comprender el origen de sus bloqueos actuales, miedos y patrones repetitivos para lograr sanarlos. Cuando se realiza una canalización de registros akáshicos, puedes sentir alivio profundo, paz o un llanto liberador al soltar cargas del pasado, incluso un leve sueño al soltar toda esa energía acumulada. Como todas las terapias, requieren de días para asimilarse y comprenderse para poderla aplicar en la vida diaria. Hoy, nuestra invitada de honor es una mujer que busca constantemente ayudar a los demás desde la sanación del alma, desbloquear traumas del pasado y enfocar la vida al presente y al futuro con un mayor bienestar. Nos visita la terapeuta María Tudela García. Bienvenida, querida María.
1: Bueno, Gloria, muchísimas gracias. Yo ya me puedo ir de aquí, porque ya lo has explicado todo maravillosamente. Ya, no me necesitas para nada.
0: Bueno, yo creo que sí. Bueno, mira, esta es la segunda vez que te tenemos en Radio Puerto. Hemos hablado de terapias, de hipnosis, de tu trayectoria profesional, de un montón de estudios y de una vida llena de muchísimas experiencias. Hoy nos traes algo para muchos muy nuevo, que son lo que he dicho, ¿no? Los registros akáshicos. Como tú bien sabes, me he tenido que preparar, investigar y estudiármelo para poder más o menos hacer una introducción y explicarlo más o menos de una forma lo más sencilla posible, ¿no? Pero bueno, tú no lo vas a explicar ahora con muchísimo mejor y con todas las palabras técnicas y con todas las buenas explicaciones que nos vas a aportar, ¿no? Porque al fin y al cabo, María, todo el mundo buscamos lo mismo, ¿no? Sanar nuestras almas, sacar pues traumas, esos traumas que muchas veces nos perturban del pasado, esas que no nos dejan avanzar, ¿no? Y al final, bueno, pues estos nuevos métodos, porque aunque sea una cosa, una terapia milenaria y todas las cosas, esto siempre hay nuevos métodos, nuestra nueva forma, y la terapia, como es un mundo en el que ahora mismo está súper de moda, todo el mundo te pregunta, ¿tú a qué terapeuta vas? Antes era como algo en secreto, porque parecía que eso era como algo raro, ¿no? Pero ahora te pregunta todo el mundo, ¿tú a qué terapeuta vas? ¿No? Entonces, pues ahora está como es muy chic. Entonces, bueno, yo voy a aconsejar ahora, antes que nada, antes de empezar nuestra conversación, yo voy a aconsejar escuchar el primer programa que hicimos, que fue el día 22 de mayo del 2025. Esto se puede ver pues en tus redes sociales, en mis redes sociales, las redes sociales de Radio Puerto, en el podcast de Radio Puerto, es decir, que es muy fácil buscarlo en el programa de Moda y a lo Loco con Gloria Calle Alta y la terapeuta María Tudela García, el 22 de mayo del 2025, porque todo lo que vamos a hablar ahora va como muy ligado a lo que hablamos ese día. Es decir, no vamos a repetir, pero vamos a complementar, ¿eh? Vamos a complementar. Así que si te parece, mi querida María, empezamos nuestra charla entre amigas y le contamos a nuestros oyentes pues todos estos registros akáshicos.
1: Yo encantada, cuando quieras.
0: Bueno, tú eres terapeuta. En estos momentos, ¿en qué parte de terapia estás más centrada?
1: Yo ahora mismo me centro sobre todo en el autoliderazgo y en el liderazgo consciente. Es decir, estoy muy. Gran parte de mi trabajo ahora mismo se enfoca en ayudar a fundadores de negocios o de asociaciones, fundaciones, etcétera, ¿no? O a altos cargos. Que son conscientes de que su mundo interno realmente afecta a las relaciones con su mundo externo, a los negocios que ellos están llevando adelante, a las relaciones que tienen pues, con sus familiares, con sus parejas, ¿no? etcétera. Entonces, son gente muy concienciada en la labor social que realizan y a través del trabajo interno y de sanar sus propios patrones emocionales, pues repercuten de mejor manera en la sociedad. Ah. Y entonces ahora mismo me centro muchísimo en ese campo.
0: En ese campo.
1: Tratando sobre todo a la persona a nivel holístico, es decir, trabajando con los cuatro cuerpos que componen realmente al ser humano, que son el cuerpo mental, el cuerpo emocional, el cuerpo físico y el cuerpo espiritual, o el alma, ¿no? O energía, como lo quieras llamar.
0: Eso es. Bueno, cada uno que lo llame como quiera, ¿no?
1: Eso es.
0: Bueno, tú hacías y sigues haciéndola, ¿no? La práctica de la terapia de la RTT, en la que, el paciente está en hipnosis, que muchas veces se piensa que en hipnosis, bueno, pues estás tú inconsciente, que puedes decir tontería y nada más lejos de la realidad.
1: No, para nada.
0: Está bastante consciente, lo que pasa es que te salen cosas que muchas veces no espera que salgan. Eso es lo que ocurre. Bueno,
1: Eso ya es otra cosa.
0: A grandes rasgos, ¿qué beneficio tiene esa RTT en la persona?
1: Sí, pues mira, la RTT, que es la terapia rápida transformacional, como tú muy bien has dicho, utilizamos la hipnosis como vehículo principal para acceder al subconsciente, que es la parte de tu mente que alberga toda la información y la memoria de lo que tú eres. Entonces, al acceder a ese campo de información en el subconsciente, los beneficios que se tienen es, pues, liberación emocional. Sobre todo se trata de la sanación a nivel mental y emocional, para que traemos a esa parte de nosotros, de nuestra historia, que quedó anclada en el pasado, que es la que realmente nos está condicionando hoy en nuestro comportamiento, la traemos al presente y la integramos con nuestra experiencia vital actual. De manera que la persona ya no está viviendo condicionada por la historia que quedó arraigada dentro de sí, de su pasado. Entonces, o sea, perdón, al haber conseguido eso, al hacer ese proceso, lo que hacemos es reprogramar las creencias que quedaron instaladas en el subconsciente. Instalamos nuevas como un ordenador, como el
0: Sí.
1: software de un ordenador, ¿no? Entonces, instalamos nuevas creencias, instalamos nuevos hábitos y la persona al final aprende una relación diferente consigo misma y con su entorno. Entonces, la repercusión o la transformación sucede en varios niveles. A nivel mental, emocional, a nivel relacional, incluso, bueno, pues a nivel de negocios, ¿no? Entonces, esos beneficios abarcan muchos aspectos de la vida diaria de una persona.
0: Bueno, vamos a entrar en materia, ¿vale? Y vamos a hablar de estos registros akáshicos, que es lo que nos trae esta vez.
1: Genial.
0: Cómo se define realmente esos registros akáshicos?
1: Mira, los registros akáshicos, la palabra akasha viene del sánscrito, que significa espacio, éter. Es como el campo que lo contiene y lo permea todo, ¿no? Entonces, en algunas escuelas de la filosofía india, por ejemplo, el akasha era uno de los cinco elementos, ¿no? Está tierra, aire, agua, fuego y el éter. Entonces, hoy en día se entienden los registros akáshicos como un campo metafísico de información que contiene, pues, información con, perdón por repetirme, pero información de todo lo que existe. Entonces, por ejemplo, hoy en día todo el mundo tiene un móvil, ¿verdad? Y entonces ahí compartimos fotos, enviamos mensajes, enviamos audios de voz, todo está en la nube. Nadie puede ver la nube, pero todo el mundo sabe que existe y de ahí es donde descargamos información o, estoy pensando en inglés, o subimos información a la nube, ¿vale? Entonces, y luego cada persona tiene su propia contraseña para acceder a su propia nube personal. Pues los registros akáshicos es exactamente lo mismo.
0: ¿Qué diferencia hay con la RTT? ¿También estamos en hipnosis cuando se hace, se entra con esa canalización o no?
1: Los registros akáshicos no tienen nada que ver con la terapia transformacional.
0: Vale.
1: Es una herramienta que se puede utilizar en combinación con otras terapias o
0: Vale.
1: otros diferentes tipos de herramientas, pero no tienen nada que ver. Ahí la persona está perfectamente consciente en todo momento, no hay trance en ningún momento. Es como, bueno, pues como tú y yo ahora mismo estamos hablando. La persona, por ejemplo, si hacen una lectura de registros conmigo, ¿no? Pues yo accedería a los registros de esa persona y entonces mi experiencia es que yo veo a los guías delante de mí y la persona pues está simplemente escuchándome igual que tú me estás escuchando ahora. Pero no hay
0: No hay
1: hipnosis, no
0: hipnosis ni
1: hay
0: nada.
1: trance, es
0: Vale.
1: así, tal cual.
0: ¿Qué beneficios se pueden obtener?
1: Pues mira, los beneficios pueden ser muy amplios porque realmente es un espacio sagrado lleno de, bueno, es que ahí lo único que hay es amor incondicional
0: Vale.
1: y la persona va a recibir la información que necesita recibir para este momento actual de su vida. Entonces, durante la lectura se produce sanación a nivel subconsciente y energético. Y la persona puede notarlo. En los días posteriores puede
0: Vale.
1: notarlo. De hecho, mi experiencia es que mucha gente me dice que después de la lectura se sienten muy cansados y que necesitan más descanso del habitual.
0: Fíjate.
1: Sí, y se puede, luego a nivel emocional, por supuesto, se recibe muchísima sanación porque recibes puro amor, pura compasión, es un lugar donde no hay juicio ninguno. Y como recibes tantísima información, pues también te dan muchas pautas que puedes tú seguir a nivel práctico a lo largo de meses, incluso un año, para que tú puedas ir trabajando en ciertos temas para tu propio desarrollo personal.
0: Vale. Bueno, ¿y qué pasa cuando se abren esos canales de registros akáshicos?
1: Al abrir los registros, ¿qué pasa? Estoy pensando en cómo yo lo
0: Sí,
1: experimento, ¿no? Porque claro, cada
0: claro.
1: canal es diferente. ¿Vale? Entonces, como yo
0: Totalmente.
1: lo experimento, yo utilizo una oración de acceso y entonces lo que ocurre es un cambio de frecuencia. Es como sintonizar una radio.
0: Vale.
1: Entonces, yo soy el canal o bueno, la radio que está sintonizando el canal concreto. No sé si me estoy explicando bien.
0: Yo creo que sí.
1: Entonces, al acceder, pues mi experiencia es que yo puedo ver a los guías, maestros o seres que quieran venir. Hay veces que se presentan seres fallecidos, ¿no? Familiares de la persona, por ejemplo, que quieren dar un mensaje.
0: Vale.
1: Entonces, dime.
0: No, ¿se puede confundir esto como un medium?
1: No, porque el médium normalmente, pues mira ahí, déjame que lo piense. Vale, es diferente porque el médium normalmente tiene, no hace falta que acceda al registro.
0: Ya. Vale.
1: Entonces, dentro del registro pueden venir seres queridos fallecidos o puede que no.
0: Claro.
1: Aquí viene realmente quien necesita o quien quiere darle un mensaje a esa persona, pero el concepto con la mediunidad es un poco diferente.
0: Vale. Es que quiero que quede eso claro, porque puede llegar a
1: Sí.
0: confundirse, ¿vale? Vale, en síntesis, vamos a ver, sirve como un crecimiento personal, ¿no? Un
1: Claro,
0: desbloqueo
1: sí.
0: de todo lo que pueda perturbar, ¿no? Digamos, más bien de forma espiritual y del alma. No
1: Sí,
0: sé si, no sé si me.
1: efectivamente. Sí,
0: Sí.
1: y también yo añadiría, claro, a nivel práctico de la vida cotidiana,
0: Vale.
1: porque hay muchas veces que la persona no solamente quiere entender conceptos espirituales, ¿no?
0: Vale,
1: O más abstractos, sino que
0: claro.
1: a lo mejor están lidiando con una decisión importante en su vida para la que necesitan guía. Entonces, los guías, tus guías personales, porque todo el mundo tiene sus guías, te van a dar pasos prácticos que puedes poner en práctica, valga la redundancia, en tu vida.
0: En tu vida, claro que no tiene por qué ser nada espiritual, sino que puede ser también algo como muy, muy, muy mundano, muy, muy normal del día a día.
1: Sí, efectivamente,
0: Es
1: efectivamente.
0: un poquito
1: Además, se
0: cóctel.
1: trata sobre todo. Sí. Además es que yo es algo en lo que se enfoca mucho mi labor, ¿no? Y es un poco el desmitificar
0: Vale.
1: toda esta experiencia espiritual, ¿no? Porque realmente se trata de traerlo a la vida práctica. O sea, a mí la
0: Claro.
1: espiritualidad no me sirve de nada si yo realmente no sé cómo aplicarla en mi día a día.
0: Es efectivamente.
1: Y al acceder, eso, entonces al acceder a tus registros, tú recibes ayuda, guía que te va a servir en tu día a día.
0: Lo que tú
1: Por
0: realmente
1: ejemplo,
0: necesitas.
1: eso es, claro, claro que sí.
0: Claro.
1: Además, es que es tan personal.
0: Claro, me imagino que tiene que ser muy personal.
1: Cada
0: María, ¿y hasta cómo se llega hasta ese punto? ¿A bases de preguntas directas? Porque supongo que será una charla con la otra persona, ¿no? Tú eres la que va canalizando.
1: Claro.
0: Claro.
1: Claro, eso es. Yo siempre digo, cuando yo voy a hacer las lecturas, ¿no? Siempre digo que se preparen unas 5 preguntas o 5 temas principales de los que quieran saber o de lo que necesiten guía, ¿no? Y mi experiencia es que tus guías ya saben a qué vienes. Ellos ya saben lo que tú necesitas. Entonces, cuando yo abro los registros, la información ya llega directamente. Y luego, entonces, normalmente a lo mejor estoy como 15 minutos o 20 minutos incluso hablando, diciendo toda la información que viene, y luego empezamos a preguntar.
0: Vale.
1: Esa es mi experiencia, repito, yo siempre desde mi propia experiencia,
0: hombre,
1: porque cada
0: claro.
1: canal es distinto.
0: Claro.
1: Entonces, a partir de ahí vamos haciendo, si no se han respondido a las preguntas, pues vamos haciendo esas preguntas más concretas, ¿no? Y siempre pedimos clarificación. Si hay algo que no se ha entendido, si hay algo que la persona dice, mira, esto no va conmigo, o esto no lo entiendo, o a lo mejor es una metáfora, ¿esto qué significa?
0: Claro.
1: Entonces siempre pedimos clarificación, sí, para que la persona se vaya con la información que realmente
0: necesita.
1: Le ayude y le beneficia.
0: Claro, la que necesita.
1: Claro.
0: Bueno, ¿y cómo se abren estos registros? Porque yo sé que hay una oración sagrada, ¿no? Hay una oración
1: Eso
0: sagrada.
1: Es. Sí.
0: Y es cómo se realiza la conexión, ¿no? Al final.
1: Claro, eso es. Yo primero hago un poco de trabajo energético, me preparo, ¿vale?
0: Sí.
1: Y entonces se accede, claro, porque yo lo que digo es que el canal tiene que estar limpio. Yo tengo que hacer limpieza de mente, limpieza de emociones. Entonces, claro, yo tengo que ser un canal lo más puro posible.
0: Claro, te tiene que purificar.
1: Sí, vamos a decirlo así, efectivamente. Es como hacemos la limpieza, básicamente sin complicación ninguna. Yo lo que hago es meditar al principio, antes de incluso de ver a la persona, ¿no? De empezar la sesión con ella. Yo me dedico un tiempo a hacer meditación y a quitarme pues todo lo que yo esté cargando, ¿no? Emocionalmente, por
0: claro.
1: ejemplo, ese día.
0: Claro.
1: Y entonces, una vez que yo ya me centro, hago la oración de acceso. Y la oración de acceso es pues, la llave que necesitamos para abrir los registros de esa persona. Porque además, como no se pueden hacer los registros sin permiso de la persona, yo
0: claro.
1: necesito, por ejemplo, el nombre completo de la persona
0: vale.
1: para incluirlo en la oración, ¿no?
0: María, nos vamos a publicidad y en breve estamos de vuelta.

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9: Estamos de vuelta tras la publicidad. Bueno, María, estábamos hablando de eso, de tu purificación, de tu meditación, para que tú estés lo más limpia posible para poder acceder a través de esa oración sagrada, ya empieza a canalizar pues todos esos registros que esa persona necesita para sanar su alma, su espíritu, para que todo lo que le venga pues sea en condiciones y bueno para su día a día, ¿no? ¿Lo he entendido bien?
10: Eso es, Sí, sí, perfectamente. Lo has, vamos, perfecto. Sí, sí.
9: Vale.
10: Además, me gustaría decir que la información que llega es muchísima.
9: Es brutal.
10: Muchísima. O sea, yo cuando hago lecturas, sí, sí, es brutal. Yo cuando hago lecturas pueden durar entre 1 y 2 horas y media. La más larga que he tenido, que fue hace nada, fueron 2 horas y media.
9: Bueno, eso, o sea, imagínate. Me lo creo. Porque yo he visto algunas hasta de 3, ¿no?
10: Efectivamente, sí.
9: Es
10: Así que
9: tremendo, tremendo. No, es que cuando tú empiezas no sabes cómo va a terminar, ni cuándo va a terminar, porque no sabes la necesidad de esa
10: claro.
9: persona.
10: Claro. Hombre,
9: Eso.
10: yo en la formación, yo me he formado como canalizadora de registros con Amada Celina y ella, que es una profesora excelente, que además, si al que está escuchando le genera curiosidad, yo la recomiendo muchísimo porque ella es súper clara y ella ofrece cursos online, que es como yo aprendí, y de verdad súper asequible, súper sencillo. Y bueno, ella nos enseña a los que nos formamos que lo restringamos a 1 hora,
9: Dale.
10: porque cuando se acceda a los registros, esto requiere de una energía muy elevada y es difícil mantenerse dentro del registro durante
9: Claro,
10: un tiempo
9: porque es muy
10: prolongado.
9: intenso, ¿no? Porque es
10: Entonces,
9: muy intenso. Claro.
10: sí, claro. Entonces, ella recomienda siempre 1 hora, pero
9: Vale.
10: yo en mi práctica, lo que estoy viviendo es que mis sesiones al menos son más largas. Ya te digo, la más corta 1 hora, la más larga 2 horas y media. Y yo, mientras haya energía, mientras haya información, mientras yo
9: Estás
10: vea que
9: ahí.
10: se está respetando, ¿no? Claro, yo estoy ahí hasta que los maestros digan, ya has recibido toda la información que necesitabas, lo damos por terminado, ya está.
9: Se acabó.
10: Entonces, pues ya está.
9: Se acabó. Mira,
10: Claro.
9: existen, María, muchos mitos acerca de estos registros, ¿no? Porque hay algunos que dicen es muy peligroso abrirlo, de peligro ninguno, ¿no? Nada. Eso es todo
10: Para
9: un mito,
10: nada, para
9: todo
10: nada,
9: un
10: sí.
9: mito.
10: Claro, si
9: Claro.
10: es que es un lugar lleno de amor, o sea,
9: Claro.
10: ¿qué peligro hay ahí, por
9: Por
10: favor?
9: lo tanto, la persona llega al control, una vez que todo va sanándose poco a poco y demás, llega al control de su vida, ¿no? Y de su alma.
10: Bueno, yo ahí lo matizaría un poco,
9: Sí.
10: porque yo ahí lo que veo es que lo que te dan son herramientas para que tú efectivamente tomes el control de tu vida. Eso sí, ahora ya está en la persona el tomar sus propias decisiones, en decir esto sí, esto no, en elegir lo que quiere hacer. Y hay muchas personas que reciben o sea, cierta serie de consejos y deciden no seguirlos.
9: Bueno.
10: Entonces, aquí, sobre todo desde el respeto al libre albedrío, cada persona tiene
9: Libertad.
10: la capacidad de elegir, de decidir efectivamente, libertad absoluta y, vuelvo a repetir, sin juicio para nada. Entonces, ya te digo, la persona puede recuperar el control de su vida porque realmente va a recibir muchas herramientas para ello, pero en sus manos queda.
9: Claro. Claro. Otra pregunta que te voy a hacer, que también he estado mirando en la investigación y todo esto desde el punto de vista científico, ¿son fiables estos registros? Porque ahí también hay un poquito de controversia, ¿no?
10: Mira, esa pregunta me parece maravillosa porque los registros akáshicos no están demostrados científicamente. O sea, la ciencia no ha evolucionado tanto como para poder demostrar la existencia de un campo metafísico al que puedes acceder, ¿no? Para obtener información. Pero sí hay numerosísimos estudios que hablan de pues desde la perspectiva de diferentes personas, de diferentes canalizadores, de diferentes estudiosos del tema. Por ejemplo, Thomas Campbell, que él es físico y ha escrito una gran teoría de, ¿cómo se llama? Teoría de la evolución del todo, teoría del todo, algo así, Thomas Campbell. Y él, en el desarrollo de su teoría física, él habla sobre los registros akáshicos y el campo de información. Luego, por ejemplo, Edgar Cayce fue uno de los mayores canalizadores que trajo muchísima información. Otro anterior a él, que se llama Roger, ay, no me acuerdo ahora mismo del apellido, pero él escribió Crónicas de la Caixa también. Y Estoy pensando ahora en otro, pero tampoco me viene el nombre.
9: Bueno, no te preocupes, no pasa nada por los nombres. No te preocupes.
10: Pero bueno, lo que sí afirmar que la ciencia ahora mismo no ha demostrado la existencia, pero es una experiencia que muchas personas estamos teniendo, que además yo vuelvo a repetir, recomiendo muchísimo escuchar a Amada Selina. Por ejemplo, el doctor Manuel Sanz también, él... yo lo he escuchado en alguna ocasión hablar de registros akáshicos, si no me equivoco, pero él se centra sobre todo en la supraconciencia.
9: Vale.
10: Y en la explicación de la física cuántica y de cómo la conciencia influye en la creación de nuestra realidad. Entonces, pues también lo recomiendo muchísimo escucharlo, porque yo creo que, aunque la ciencia todavía no lo haya demostrado, ya hay mucha parte de la metafísica y de la física cuántica que sí se acerca a, pues quizás un día poder explicar esto, ¿no? Este fenómeno.
9: Mira, María, aparecen en estos, cuando se está haciendo toda esta práctica, toda esta terapia, como bien se le pueda llamar, ¿aparecen las vidas pasadas?
10: Sí, pueden aparecer, claro que sí, sí, sí.
9: De es que hecho, esa parte de ahí es muy fuerte. Porque...
10: Sí, sí, sí. Además, yo las veo en las
9: visualizaciones,
10: yo las veo, porque a lo mejor una persona pregunta de dónde le viene un bloqueo concreto, ¿no?
9: Claro.
10: Entonces puede estar relacionado con una experiencia, una herida de infancia, y también puede venir de experiencias de vidas pasadas que están todavía condicionando. Y que a lo mejor el alma ha venido a esta vida para seguir trabajando en esa cosa en concreto. Entonces sí, se puede. Si tiene que aparecer en tu lectura porque es necesario que lo sepas, va a salir.
9: Va a salir. Mira, ¿qué diferencia hay entre constelar y registros akáshicos?
10: Ah, pues mira, una muy buena pregunta. Constelar se refiere a las constelaciones familiares. Que eso es otra metodología diferente también para trabajar a nivel subconsciente, emocional, y en esa metodología en particular se trabaja muchísimo con los patrones del linaje familiar.
9: Vale.
10: Entonces, en las constelaciones se ven de dónde surgen diferentes bloqueos, pero que están relacionados con el linaje.
9: Vale.
10: Entonces se puede hacer en grupo con diferentes personas que toman la energía de diferentes personajes de tu historia, o se puede hacer a nivel individual con el terapeuta que lo va guiando. Entonces eso no tiene nada que ver con los registros, porque en los registros es un lugar al que hablas directamente con tus guías, con maestros ascendidos, con seres de luz, con tus seres queridos fallecidos, pero al lugar del registro tú accedes para hablar directamente con ellos.
9: Vale, vale.
10: No
9: creo
10: tiene
9: que ha quedado
10: nada que ver, la metodología es muy diferente.
9: Sí, ha quedado completamente claro. ¿Se llegan a resolver los traumas?
10: En muchas ocasiones sí. Porque dentro, como decía antes, dentro del registro se produce sanación.
9: Uh-huh.
10: Entonces, al recibir cierta información que la persona necesita, muchas veces ya el solo hecho de escucharlo, ya la persona está sanando. Entonces, hay veces que sí, que esa sanación se produce. Hay otras veces que no, que a lo mejor tus guías te dicen, todavía te estás trabajando esto en particular... sigue haciendo esto o haz lo otro o prueba tacatá, etcétera.
9: Claro. Bueno, me habías hablado de que los síntomas que se experimentan después de abrir estos registros akáshicos, ¿no? Muchas veces pues está cansado, otras veces llanto, ¿no?
10: Sí. Yo, bueno, la verdad es que en todas mis lecturas la gente llora, pero de emoción.
9: Claro.
10: Porque es que es tan bonito, o sea, yo la experiencia que se tiene es tan conmovedora.
9: Fíjate.
10: Porque estás recibiendo pura compasión Entonces, hay gente, por ejemplo, que viene con falta de propósito, ¿no? Y se sienten perdidos. Y claro, a lo mejor son personas que ya tienen cierta edad y dicen, es que yo a esta altura de mi vida debería saber ya qué es lo que debería estar haciendo.
9: Claro.
10: Y entonces, claro, el escuchar a gente que te quiere con locura, que no te juzga para nada, que te está diciendo, no, que tranquilo, que lo estás haciendo bien. Pues claro, eso da ¿no? mucho consuelo. También he tenido muchas experiencias en las que han venido seres fallecidos y que a lo mejor, imagínate, Gloria, un ser fallecido con el que no has tenido una buena relación.
9: Vale.
10: Y existe mucho dolor asociado a esa persona,
9: sí,
10: o a esa relación. Y ahora viene en el registro a decirte que te ama infinitamente, que está orgulloso de ti.
9: Madre mía.
10: Y que todo lo que pasó entre vosotros era necesario para la evolución del alma. Vale. O a lo mejor te hace entender algo que ocurrió desde otra perspectiva.
9: Vale.
10: Entonces,
9: María,
10: claro,
9: nos vamos a publicidad y en breve estamos de vuelta.

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5: Estamos de vuelta tras la publicidad. Bueno, María, estábamos hablando de esto de que venían de nuevo para, a lo mejor porque se había quedado algo pendiente o porque era necesario esa forma, ¿no? Esa a lo mejor que no iba en la vida normal, en la vida cotidiana, pues iba como tenía que ir, ¿no? En el sí. Camino donde tú a lo mejor deseas. Y cambia, ¿no? Todo esto y viene a decirte, pues, sí. que todo era necesario, ¿no?
6: Claro, efectivamente, porque además mi experiencia es que las almas se eligen para trabajar ciertas cosas, ciertos temas juntas. Claro. Entonces, a lo mejor una relación que en esta vida para ti resulta traumática. Es que a lo mejor eso ha sido escogido por las almas para crecer juntas, evolucionar. Wow. Y lo que nosotros aquí entendemos desde nuestra perspectiva humana como un trauma enorme y hay que ver esta persona y hay que ver lo que ha hecho y hay que ver cómo ha sufrido, pues a lo mejor viene de un acto de extrema generosidad.
5: Wow.
6: Pero claro, eso... Nosotros, a la mente humana, si no tenemos conocimiento de esto...
5: No llegas.
6: Claro, luego imagínate, efectivamente, ¿no? Y te quedas a lo mejor con la pena, con el juicio, con el resentimiento, con el resquemor. Y entras en los registros y te llega esta persona diciéndote, mira, que lo hemos hecho fantástico. Que mírate dónde estás ahora, todo lo que has crecido.
5: Telita, ¿eh?
6: Y
5: telita.
6: Estoy aquí súper orgullosa de ti.
5: Claro, telita. Pues, oh, madre mía. María, ¿dónde se pueden hacer estos registros akáshicos? ¿Dónde y cómo?
6: Pues mira, yo los hago online, los hago también en persona, pero me pilla un poquito lejos del puerto porque ya. Estoy ahora mismo en Lisboa.
5: En Lisboa.
6: Pero sí, pero yo lo hago online.
5: Vale.
6: Y no hay diferencia. Es la misma experiencia.
5: Y otra pregunta, María. ¿Esos mismos registros tú puedes prepararte para, pues supongo que hay que prepararse, indudablemente, para hacerlo tú misma contigo misma?
6: Sí, efectivamente. De hecho, bueno, así es como yo empecé. Yo me formé con Amada Celina primero para acceder a los míos propios y al cabo del tiempo yo sentí la, ¿no?, la llamada, por así decirlo, o la vocación de leer para otras personas. Y entonces me formé, continué mi formación. Pero sí, de hecho es un derecho que tenemos todos, simplemente por el hecho de ser humano. Entonces todo el mundo puede acceder a los suyos propios. Todo.
5: Claro, lo que pasa es que hay que prepararse para hacerlo, porque eso tendrá una forma, un aprendizaje.
6: Claro, hombre, se puede hacer a través de la oración, que además está a nivel público, o sea, cualquier persona puede tener acceso a la oración e intentar hacerlo, pero claro, se requiere, yo aconsejaría formarse para... Claro. Saber, sobre todo para entender cómo es el proceso, qué es lo que yo debería hacer para quitar miedo, quitar inseguridades, quitar juicios, porque es mucha labor, lo digo por mi experiencia, yo cuando hice la formación, a mí me tomó un año entero hasta que yo realmente pude empezar a recibir información de mis propios registros.
5: Claro, claro.
6: Entonces, para mí fue todo un trabajo interno de quitarme miedos, de quitarme, pues ya te digo, juicios, de decir, confío absolutamente en lo que me venga y además, sobre todo, quitar las expectativas, porque a lo mejor queremos ver o queremos escuchar o tenemos una idea de cómo debería ser y es como, mira, en el mundo espiritual tiene sus propias reglas y nosotros no somos nadie.
5: Claro.
6: Entonces, quítate las expectativas. Aprende a cómo tú recibes la información y confía. Porque cada persona es diferente, cada persona lo siente de manera distinta.
5: Totalmente, totalmente. Bueno, ¿cada cuánto tiempo se hace una sesión a otra? Porque supongo que eso son sesiones, ¿no? Entonces, ¿cada cuánto tiempo se puede hacer? Porque yo pienso que no se podrán hacer seguidas.
6: No, de hecho, yo siempre recomiendo dejar entre 4 y 6 meses mínimo para darte tiempo a integrar lo que te han dicho y a trabajar en ello. Vale. Porque, sobre todo también para no crear dependencia. Porque, he tenido la experiencia, ¿no?, de alguien que ha hecho la lectura y le han dado tanta información y le ha gustado tanto que ha dicho, oye, ¿podemos tener otra lectura para seguir haciendo más preguntas? Es como, no, espérate, date al menos 4 o 6 meses para ir trabajando en eso que has recibido y ya después hacemos otra.
5: Vale.
6: Sí. Ahora, si tú aprendes a abrir tus propios registros, los puedes abrir todos los días.
5: Hombre, claro.
6: Y hablar con tus guías todos los días.
5: Hombre, claro. Claro, pero si lo haces con otra persona, esa te da unas pautas que es la que tienes que seguir al final de con todo esto,
6: claro.
5: ¿No? ¿Cuándo se llega a la sanación?
6: ¡Qué pregunta más difícil, Gloria! ¿Cuándo se llega a la sanación? Mira, por mi experiencia... A la sanación realmente tú sabes que has llegado cuando algo que antes te hacía daño, algo que antes te activaba y te hacía actuar de cierta manera, ya no causa en ti la misma reacción. Deja de dolerte. Cuando tú miras a esa situación en el pasado y eres capaz de decir, bueno, pues formó parte de mi historia, pero ya no me condiciona.
5: Claro.
6: Ya puedo decirle adiós. Es como muchas gracias porque he aprendido mucho gracias a ti, a pesar de todo lo que haya sufrido, pero ya no me condiciono y ya lo puedo ver con otros ojos. Ahí es cuando sabemos que hemos llegado a sanar.
5: Claro, al final es como cualquier otro tipo de terapia, que hay algo que te perturba, que te está fastidiando la vida, porque no es como un círculo vicioso que estás ahí, dale que te dale y dándole vuelta a lo mismo, y hay un momento en el que después de si sigues las pautas que hay que seguir, de una terapia que esté bien hecha, pues al final llegas a sanar y decir, bueno, esto está aquí, me hizo daño, me causó tantas problemas como los huracanes, me ha dejado aquí unas pocas de cosas que hay que reconstruir, pero ya no me hace tanto daño. Ya no me hace tanto daño. Eso es importante. Sí, de eso se trata. Bueno, tú llevas, como te he dicho al principio, tú llevas muchísimos estudios hechos, como lo de la RTT, vidas pasadas. Bueno, mil y una cosas, porque vuelvo a repetir que yo recomiendo que se escuche el otro programa, ¿no? Al final, sí. Estos estudios de los registros akáshicos, al final, como dije también en el comienzo, al final todo eso se encaja como un puzzle. Y al final todo forma un poquito un todo.
6: Sí, sí, efectivamente. Vamos, yo no lo podría haber descrito mejor, de verdad. Porque todas esas... Claro, porque al final todas esas metodologías lo que hacen es tratar a la persona en todas sus dimensiones.
5: Claro.
6: Y bueno, es que yo siento una pasión absoluta a eso precisamente, y para mí es tan bonito el ver cómo alguien puede transformar atendiendo a todos y cada uno de los aspectos que la componen, que bueno, es que a mí me encanta lo que hago, yo qué te voy a decir.
5: Hombre, bueno, yo lo sé que te encanta, porque además, ¿sabe qué ocurre, María? Que cuando yo que entrevisto a tantas personas y estoy con tantas personas, cuando tú le ves a las hablas con ellas, la pasión no se puede disimular, y eso se ve en el brillo de los ojos cuando uno habla, y con la alegría y con la forma con la que uno se expresa, porque al final cuando te gusta algo no se puede esconder, esas cosas no se pueden esconder,
6: no.
5: Y la verdad que tú yo creo que tú has encontrado tu camino perfecto, y mira que has hecho cosas, ¿eh? Y mira que has hecho cosas
6: total
5: porque has hecho
6: total.
5: Mil y una cosas,
6: sí, sí.
5: Mira, María, para las personas que nos están escuchando y quieran eso, sanar sus almas de esta manera, ¿no? Tú me decías que hacía terapias online. ¿Es mejor hacerla, sí, da igual hacerla online, o es mejor presencial, o es me busco una persona que me lo haga presencial, o da igual hacerlo online?
6: Mi experiencia es que el resultado no cambia, o sea, la efectividad es la misma. Otra cosa es que la persona se sienta más segura teniendo a la persona delante, porque simplemente le da mayor confianza. O a lo mejor, bueno, es una realidad que el ser humano está hecho para conectar emocionalmente a través,
5: claro,
6: de la presencia. Entonces, es verdad que muchísimas personas prefieren hacerlo en persona,
5: claro,
6: pues por lo que te digo, porque genera mayor seguridad. Pero realmente la efectividad es la misma.
5: La misma. Bueno, pues
6: sí,
5: me parece perfecto.
6: Sí.
5: ¿Cuántas sesiones se necesita para sanar el alma?
6: ¿Sesiones de terapia o de registro akáshico?
5: De registro akáshico.
6: De registro, pues mira, realmente...
5: Hasta que uno...
6: Las sesiones... Claro,
5: la marcas tú mismo, ¿no?
6: Considere que necesita.
5: Claro, la marcas tú mismo.
6: Obviamente.
5: Hay un momento,
6: claro,
5: en el que tú dices, ya está.
6: Efectivamente, eso
5: está.
6: Es. De hecho, a mí me ha ocurrido en sesiones que,
5: sí,
6: imagínate, ¿no? Este tipo de persona que está constantemente buscando algo.
5: Claro.
6: Y está constantemente probando diferentes terapias, probando diferentes... Y he tenido la experiencia de que sus propios maestros, sus propios guías, se le hayan dicho...
5: Se acabó.
6: Deja de buscar.
5: Pues
6: ya,
5: sí,
6: está. No necesitas más terapia. Lo que necesitas es ir hacia adentro, sentir,
5: claro,
6: tu corazón. ¿Qué te dice tu corazón? Ahí está la verdad.
5: Claro. María, ¿dónde podemos encontrarte?

0: Tienes un don especial, ¿no? Tienes un don especial porque realmente entiende la mente humana y entiende a las personas, ¿no? Yo te deseo pues todo el éxito del mundo para seguir sanando almas. Sabes que te quiero mucho.
1: Muchas gracias, Gloria.
0: Sabes que te quiero muchísimo, que eres muy especial para mí y te mando pues un beso enorme y mil gracias por venir a mi programa y por regalarme tu valioso tiempo.
1: A ti por invitarme. Me siento, de verdad, para mí estar aquí contigo es un honor, te lo digo de corazón.
0: Para mí sí que es un honor hablar contigo. Pues sí. María, muchísimas gracias. Un besito.
1: A ti.
0: Y muchas gracias a todos los que me escucháis cada semana. El próximo lunes, día 14 de septiembre, hablaremos de una tertulia que se va a poner de moda. Charlaremos con el profesor de inglés José Antonio Herrera Lara y con el enfermero Manuel Gago Fornel, más conocido como Chuchi, y su tertulia Contra Viento y Marea. Hasta entonces, cuidaros mucho y no os olvidéis nunca de soñar y de seguir soñando, porque la vida es un sueño.
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0: y con dos cretinos que estarán por ahí, me parece ya, y también está aquí a nuestro
1: Aquí
0: queridísimo
1: estoy.
0: Carly, ahí tenemos un cretino,
1: Este
0: por ahí
1: Carlos y
0: hay
1: este es Javi.
0: otro cretino. Estos son los que acaban de sonar, los dos cretinos, estos son los que acaban de entrar aquí en vídeo, pues inaugurando la temporada, porque acabamos de llegar de todo el verano, y como siempre, después del verano, lo que aparece es esto, el gusto, que ahora vamos a poner cartelito por ahí. Como digo, también está aquí Carly, ahí está el cartel del gusto 2026 este año. Y dentro de ese cartel maravilloso está este grupo de Marbella con el que vamos a hablar en unos minutillos. Y también con Carly, cuando tengamos plano de Carly, también que está aquí en el estudio, ahí lo tenemos. A Pin, Carly, Milwaukee. Así que nada, vamos, empezamos con los cretinos, que tenemos un programa cargadito de gente y aquí tenemos a yo no me acuerdo ahora cuál era tu nombre, era Carlos y
1: Javi,
0: Javi,
1: soy
0: ¿no?
1: Javi.
0: Carlos y Javi.
1: Javi.
0: Es un dúo. Mira, al final lo que ha sacado una calva, aquello. Hazte un cargo lo que te falta, vamos. Escúchame. Que son un dúo potente, potente de Marbella. Y bueno, es la primera vez que venís a tocar al puerto y al gusto. Ya no, y a Milwaukee, ¿no? A la sala, ¿no?
1: Sí, a la provincia. Sí. Y nuestro primer concierto en Cádiz también. En la provincia, sí.
0: ¿Cómo
1: Aquí estamos.
0: surgió ustedes?
2: Cuéntalo.
1: ¿Nosotros como banda, como dúo?
0: Sí.
1: Bueno, todo fue Javi, que Javi viene de la escena underground de Barcelona, él es de allí. Y por motivos personales, pues se vino a vivir a Marbella ahora 5 años, ¿no, Javi? ¿No?
3: Sí.
1: 6 años. Y bueno, vino buscando a alguien que fuera como él, que tuviera los mismos gustos que él, y no esperaba encontrar en Marbella a alguien como yo que le siguiera el rollo. Entonces, pues al final nos unimos los dos y yo tocaba la batería pero muy poquito y él me empezó a animar y juntos, pues no sé, creo que al final me secuestró o me engañó porque yo nunca esperaba terminar aquí, la verdad.
0: A ver, dale un plano a Javi, que lo veamos, que es el cantante del dúo. Y Javi, ¿tú venías de alguna otra banda?
3: Sí, yo en Barcelona tocaba en. Uy, cuyo me está dando.
0: Ahí te
3: En
0: veo.
3: Barcelona, ahora.
0: ¿Tocaba?
3: Tocaba en. Mi primera banda fue The Fuck. Luego estuve en La Muerte del Rey, que era un dúo también. La verdad es que la idea del dúo este es mi tercer dúo. O sea, he estado La Muerte del Rey y luego otro dúo más metalero que se llama Yorza Martínez. Y este es más rock. Este es el que más. Más rockero, es el que más me gusta.
0: ¿Cómo
3: Más
0: definís vuestra
3: rock.
0: música?
3: Rock and roll.
0: Rock and roll a seca.
3: Rock and roll. Y ya está, sí, porque realmente hacemos rock and roll de supervivencia, ¿no? Muchas veces lo ponemos así como si fuera una broma, pero es verdad. O sea, nosotros, Carlos empezó a tocar hace 4 años, antes de eso no había tocado nunca. Por eso yo empecé a tocar con él porque me caía muy bien. Teníamos la misma pedra. Entonces, con el tiempo el instrumento al final se acaba dominando más o menos, ¿no? Lo importante es que hay afinidad, pues por qué no decirlo, personal, filosófica, ¿no? La
0: En todo
3: manera de ver la
0: aspecto.
3: vida.
0: Oye, tenéis un disco, ¿no? Ahí detrás tenéis un montón de CDs, pero bueno, ustedes hecho, tenéis un disco hecho propio, ¿no? O por lo menos en Bandcamp tenéis algo, ¿no?
3: En principio tenemos 3 EPs. El
0: Sí.
3: primero solo sale en formato CD, que es
0: Sí.
3: el Nace para Libre. Luego tenemos el Aprende de tu padre, que es ese que hicimos una tirada pequeña de vinilo. Y el último que hicimos fue el año pasado, el de la ciudad imposible, que ese ya aprendimos un poquito. Bueno, ya hicimos la gracia de tener el vinilo y este ya es descarga por internet y si quieres el formato físico, pues por pedido y hacemos el
0: Y ya
3: CD.
0: está. ¿Dónde lo grabasteis?
3: El último lo grabamos en el local y la verdad es que también aprendimos el proceso
0: Sí.
3: y bueno, hay que decir, tanto los videoclips
1: Los videoclips.
3: Los videoclips los monta Carlos, ¿no? O sea, ah. Y yo me encargo, él es del vídeo y la imagen, y yo me encargo del sonido. Es una cosa que nos gusta, o sea, que no solo es tocar y hacer canciones, es, nosotros lo hacemos todo.
0: Cali, ¿tú lo estás escuchando o no?
2: Nada.
0: ¿Estás escuchando?
2: No,
0: nada.
2: No, no tiene sonido. No me entero de nada.
0: ¿Tú le quieres preguntar algo o no?
2: Es que no...
0: No pilla, ¿no? No, hemos cogido ahí al Cali que se le ha roto los casquitos. Bueno, así que ahora haremos algo para que te intente preguntar. Bueno, ¿a Cali lo conocéis o no? ¿Lo veis o no?
1: Sí, lo vemos y lo escuchamos.
0: Ah, vale. Pues Cali es el dueño, el capo de la sala... Y es el que os ha traído a este gusto, que lleva ya, ¿cuántos años?
2: Este, 8 años.
0: 8 años, octavo año de este festival, que además es una sorpresa porque habitualmente eran dos días de concierto, era sábado y domingo, pero ya han conseguido tener sonido, Cali. Bueno, que como digo, este año se ha ampliado a 3 días, son viernes, sábado y domingo. Y ellos, ustedes vais a tocar los cretinos, el sábado sois los primeros, abrís fuego el sábado a las 5 de la tarde, potente hora, ¿no?
1: Bueno, a nosotros nos gusta ser los primeros, ¿eh?
3: Y si tocar no, a las 5 de la tarde,
0: porque ya es buena hora, ¿eh?
3: Abueletes. Si nos pones a tocar a la 1, se nos hace un poco bola.
1: No, yo a Carlos, bueno, veo que le decís Carly, yo todavía no lo conozco tanto, le llamo Carlos. Lo he hablado con él por WhatsApp y por mail. Ajá. Y él me preguntó que si teníamos alguna preferencia de orden y tal, y yo le dije que nosotros nos adaptamos a lo que diga la organización, y ellos mismos nos colocaron el sábado los primeros, no sé.
2: Siempre a la gente de más lejos les proponemos las primeras horas, para, sobre todo si se tienen que volver, ¿no? Si se tienen que volver, nosotros, pues les damos...
1: Nosotros vamos el viernes, ya. Nosotros queremos ver festival.
2: Ah, o sea, que venía a pasarlo bien. No hay problema. Claro.
0: ¿Y el sábado os quedáis
1: es
0: también?
1: Es convivir también.
0: ¿Pero el sábado os quedáis a dormir o os vais?
1: Sí. Nosotros vamos el viernes, nos quedamos a dormir de viernes a sábado y de sábado a domingo.
0: Bueno, pues entonces después nos veremos por ahí. Después esto se alarga. Ya tendremos tiempo de echar un rato.
2: Venía a daros el gustazo.
0: Bueno, oye, que contadme algo de Marbella, que siempre sale ahí como un... A mí me encanta Marbella, ¿eh? Una ciudad que me parece espectacular, igual que la nuestra. El Puerto Santa María, pues, si lo cambio por Marbella, que es un sitio igual de cojonudo. Porque no va a ser mejor, más cojonudo que mi puerto, desde luego. Pero que ¿cómo es aquello? Aquello en cuestión de esto, de lo que estamos hablando, del rollete.
1: Bueno, a ver, Marbella es una ciudad típica turística y cada vez más, ¿entiendes? Nosotros somos muy críticos con nuestra ciudad, pero no por de manera gratuita ni nada, sino porque hay mucha gente ya, hay muchas bandas, mucho buen rollismo, que cuenta las cosas bonitas, no sé qué. Nosotros pues nos dedicamos a contar un poco lo que hay debajo de la alfombra, nos gusta más, porque no deja de ser verdad también, ¿sabes? Pero tampoco queremos criticar nuestra ciudad, tampoco queremos que la adulación gratuita sea buena para una ciudad, ¿entiendes? Entonces nosotros nos damos cuenta de que Marbella es una ciudad muy incómoda y muy hostil con sus habitantes, o autóctonos, con la gente de Marbella. Aquí todo está hecho para agradar al turista, y antes eran los meses de verano, ahora ya es todo el año. Entonces la ciudad a nosotros nos gusta, es una ciudad que se vive muy bien, con un clima perfecto y tal, pero no podemos disfrutarla entera. Hay zonas de la ciudad en las que no podemos acceder, o casi no te puedes tomar un café. Está todo muy acotado, como si fuera un parque temático, pero yo creo que pasa en todas las ciudades turísticas, imagino que en el puerto también. Pero
0: empieza,
1: por lo demás no...
0: Todavía no, pero empieza a tener su puntito ya, cada vez se nota más. Todavía no, pero sí, ¿no, Carly? Ya hay un poquito, ¿no?
2: Bueno, no sabría decirte qué zona.
0: La yo tampoco. Bueno, hombre, exacto, acotado, ¿no? Pero sí que es verdad que hay más zonas para turistas. Bueno, no sé, tampoco... Pero vamos, en el caso nuestro no, empezamos a notar un poquito más la cosa, ¿no? Lo que pasa es que es verdad que nosotros en verano tenemos el verano. Después del verano nosotros sí que nos quedamos tranquilitos, ¿eh?
1: Bien, para un ejemplo, lo que le ha pasado a Javi. Javi hace, vivió en Marbella y hace poco tuvo que mudarse y se ha tenido que ir a Ojén, que es un pueblo que está a 20 minutos de aquí, porque ha sido imposible encontrar vivienda en Marbella.
0: Bueno, eso
2: eso sí está ocurriendo a todos lados.
0: Eso sí lo estamos viendo. Eso es lo que yo me refería, vamos, y esa es la cuestión, ¿no? Que cada vez es más difícil vivir en una ciudad como la nuestra. Sin embargo, te vas a pocos kilómetros, 11 o 14 kilómetros, lo que hay en Jerez, y mira, ya empiezas a tener mucho más espacio. Pero claro, te pierdes vivir en tu ciudad, en tu puerto de Santa María.
1: Pero bueno, con respecto a la música, que es lo que nos interesa a nosotros, y al ambiente cultural, ¿no? Hay cosas, siempre hay mucha gente, hay bandas. Hay una asociación a la cual pertenecemos nosotros, que es la asociación Mesa Pop, que organiza el Marbella Calling, que es un festival que se hace todos los años. Este año han venido Corizonas y Coco Gin and the Tonics. Anda. Entonces, digamos que...
0: Pues eso lo has tenido tú, no Coco... Carly, Coco Gin estuvo en el, ¿te acuerdas? Un conciertazo sí. En el...
2: No, pero él no se refiere a...
0: Sí, Coco Gin, ha dicho, ¿no?
2: Sí, la negrita. Sí, sí.
0: Un conciertazo el año
2: magnífica,
0: pasado.
2: Magnífica.
0: El año pasado.
2: Sí, sí.
1: El calling de este año, en verano.
2: Ajá.
1: Que lo organizamos la asociación a la que pertenecemos nosotros. O sea, somos pocos, pero ruidosos.
2: Ah, qué bien. ¿Hay gaditos en Marbella, en Málaga, que destaquen así? ¿Hay salas de música en vivo que destaquen
1: para ellos? Hombre, en Marbella no. Sí. En Marbella hay una, pero se dedica prácticamente a contratar bandas tributo y diversiones. Pero en Málaga sí. En Málaga está la Sala Core, que de hecho tocamos hace poco. La antigua Velvet. No sé
2: ajá,
1: si
2: ¿sí?
1: la conocí.
2: Lo conozco.
1: Esa sigue programando conciertos y luego está la Sala Marte también, que hace cositas por ahí. En Málaga sí que hay un poquito más de movimiento. Luego está el CSA Las Vegas, que es una asociación de chavales así jóvenes.
0: Y Torremolino, Benalmádena, todos esos sitios, ¿hay también sitios allí? ¿También se ha caído?
1: Yo hay Torremolino, Benalmádena.
0: ¿Ni Estepona, ni nada?
1: Estepona sí, hombre. En Estepona tenemos el templo del Luis Luis, que es nuestro templo.
2: Ah, hombre, pues eso, buen eso sitio.
0: Antiguamente mucha gente
1: viene.
0: Claro, antiguamente había mucha gente que iba a la Costa del Sol a tocar, macho, porque aquí no había nada, ¿eh?
2: Por eso he preguntado, sí, cada vez son menos las salas, somos la resistencia ya.
1: Y sobrevive a tope y trabajan súper bien y muy buena gente, ¿eh?
2: Sí, nosotros hemos compartido bandas con la Lui Lui, que han venido a la Lui Lui y después han tocado en Milwaukee aquí en el puerto, sí. Están de gira y
0: ¿os acercáis al campo de Gibraltar también, allí a tocar por los barrios, Algeciras, por el propio Gibraltar, por allí habéis tocado?
1: Nosotros intentamos tocar por todas partes, pero a veces lo conseguimos y a veces no. Por ejemplo, Carlos es una persona que me contestó al mail, que yo siempre digo que me gusta que me contenten, aunque sea para mandarme la mierda, ¿entiendes? Pero el problema es que normalmente no te hacen ni caso. Entonces nosotros intentamos tocar por todas partes. Mira lo que hemos hecho ahora que tocamos en el puerto. Nos vamos de vacaciones el fin de semana. Nosotros,
2: bien hecho.
1: Donde nos llamen, ahí vamos a ir. No vamos a pensar ni cuánto nos cuesta ir ni nada. Aprovechamos y bueno, pues si me llaman de Gibraltar y quieren que vayamos, pues vamos y echamos ahí una pieza, ya que estamos allí. Pero yo me muevo bastante, intento buscar y hay sitios en los que te contestan, en sitios en los que no. Y por allí, en la cabaña de Copatio lo conocemos y eso, pero por ahora no...
0: Vale.
2: Poti.
0: Oye, que os tengo que dejar. Nos vamos a ver el viernes que vaya hasta aquí y echaremos un buen rato hablando y eso. Y ya os invitaré otro día a hablar, porque sí, de Marbella y de música y de lo que queráis. Dos cosas antes de irte. Primero, recordarle a la gente el gusto, ¿no? Lo primero. Bueno. Que esta gente de Los Cretinos vienen a un festival que hay.
2: Vaya a estrenar el mejor día, el sábado.
0: Que escúchame, ¿cuántas bandas son en total?
2: Este año ha sido desbordante. Pero se han inscrito 26 bandas, macho. Y hemos tenido que aumentar un día más para darle sitio a algunas bandas más, pero ha sido desbordante. Hay 16.
0: 16 bandas tocando.
2: Y se han inscrito 26.
0: 16 bandas, 3 días. Vale, ellos son uno de las bandas que vienen de... Además, vienen de fuera.
2: Ajá.
0: Y lo que quiero que me digáis, el repertorio... ¿Cómo va a ser? ¿Va a ser tan transgresor como habitualmente lo tenéis por ahí? ¿Como el vídeo ese que tenéis con la novia y todas esas cosas? ¿Vas así?
3: No, va a ser todo, van a ser todo canciones de amor.
0: Bueno, entonces me lo imagino. Bueno, que vaya a estar en plan potente total, ¿no?
1: Sí, además... hacemos el repertorio en apenas 40 minutos y somos muy de preparar el show, no somos de los que paran, como está Irina. Entonces solemos empalmar canciones muy seguidas. Yo creo que nuestra música tiene que ser como un castañazo fuerte y después nos vamos.
3: Entendemos que tiene que ser, como es un poco denso, tiene que ser, o sea, no puede ser más de 45 o 50 minutos, porque si no es muy pesado. Entonces,
0: antes de ir, siempre. Perdona. Antes de ir, cuando yo veo a alguien que tiene ahí detrás todos esos discos, me tienes que decir un disco de los que tiene detrás que te guste mucho, o enseñarme la portada. Venga, algo ahí. Tienes que coger algo y decir, este disco me vuelve loco.
1: Me lo voy a coger.
0: A ver si aprendo algo.
1: Este, a ver. Mira, Henry Rover y los míticos GTs.
0: ¿Cómo es?
1: Este es el cantante de los Deltonos, Henry Rover.
0: Ah, sí. Ah. Vale.
2: Bueno,
0: pues esa es la recomendación, ¿no? Entonces, ¿no? ¿Qué nos hace? De toda esa.
1: Sí, bueno. Y lo del tono lo mata también.
2: Al azar.
0: Bueno, Guillo, que un placer. Que más placer todavía va a ser teneros aquí con nosotros y disfrutar el viernes y también el sábado. El viernes vamos a estar en plan tomando una cervecita tranquilo y eso. Y el sábado, pues ya viendo y disfrutando de vuestro concierto. ¿Alguna cosa más que queráis?
1: Darle muchas las gracias a Carlos por contar con nosotros, porque yo he estado en la sala de mi boca viendo conciertos y me flipa esa sala. Entonces, tocar ahí gracias. Para mí es algo muy especial.
2: Bienvenido.
1: Gracias. Bueno. Y nada, y mucho ánimo a todas las bandas, compañeras, que al final estamos todos en el mismo barco y estamos intentando sacar la cabeza.
0: Pues muy bien. Guillo, un abrazo muy grande a los dos, tío, y que muchas gracias por estar con nosotros hoy, ¿eh?
2: Nos vemos el sábado.
1: Bueno, el viernes.
0: Viernes y el sábado nos vemos. Bueno, nosotros nos vemos ahora después de la publicidad, ¿eh? Que llega.
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0: Eso era Lola por Dios, en la guarida del ángel, me parece. Y tenemos a Carlos Pérez. Ahí está. Nuestro. Bueno, a mí es un gustazo tener a este tío aquí.
1: Por qué motivo... bueno vernos aquí, Mo.
0: Y además nada que ver con lo que. Con muchas cosas. Te podría decir yo una cosa que se me antoja a mí decirte, que es el senador del rock and roll, ¿eso te pega o no te pega?
1: ¡Qué bueno! Me gusta, también un mundo muy rockero el otro, ¿eh?
0: Sí, sí, sí. Bueno, a ver, vamos a desvelar cierto secreto. Oye, tú no te arrepientes de nada de aquellos tiempos ni nada, al revés, todo
1: en
0: lo contrario.
1: En absoluto,
0: ¿no?
1: Al revés, estoy muy orgulloso.
0: Muy orgulloso, igual que yo. Vamos, los dos estuvimos
1: además, en todas las cosas, porque además te conocí a ti y a la gente bastante buena de la provincia.
0: Y a gente buena, exacto. Los dos estuvimos Ciudadanos y él tuvo el placer, el privilegio y el gran placer de ser senador por la provincia de Cádiz. ¿No es así, Carlos? Y eso, bueno, y nosotros tener el placer de tener a un tío como Carlos, que le apoyábamos y que lo queríamos enormemente, pues que estuviera ahí. Bueno, pues el senador del rock and roll está aquí. Ahí hemos visto un trocito de vosotros en la guarida del ángel, ¿no?
1: Así es. Esto fue en octubre del año pasado, en la guarida. Hicimos un concierto con un grupo de Sanlúcar, se llama Sin Noticias de Gur. Uh-huh. Hicimos un concierto de las dos bandas. Y la verdad que hasta la fecha pues ha sido nuestro concierto más importante, porque llenamos la sala, el sonido fue buenísimo, con la gente, toda nuestra gente, la verdad que muy bien, en esta cortita etapa que llevamos nosotros en la música.
0: La guarida es una sala especial también, es la como la mítica. Que viene, como la que vaya a tocar, como el Milwaukee, que es una sala maravillosa. Después... Esto al técnico. Ahí por ahí otro vídeo un poquito más largo. Cuando termine la entrevista se lo ponemos porque si no nos quedamos nada más que ahí con un salto de nada. Bueno, a ver, Lola por Dios, nacido en Jerez. Cuéntame tú más cosas para no tener lo que leí yo aquí desde el móvil, todas las cosas que tú me has mandado.
1: Nosotros, mira, un grupo de rock, porque realmente hacemos rock independiente porque estamos nosotros solos. Sin promotora, sin discográfica y sin nada, con temas propios además, que creo que eso es importante decirlo ahora, como el tiempo corre tanto tributo. Son todos temas propios, temas en español, y la verdad que es un proyecto que teníamos los cuatro pues muchas ganas de llevar adelante. Y mira, parece que a la gente le está gustando y por lo menos nos da la oportunidad de tocar pues en sitios de la provincia. En Sevilla también hemos tocado alguna vez. Y tener nuestras canciones en las plataformas, en Spotify, en YouTube, en Apple, en todos los sitios.
0: Tú dices antes Copenhague, ¿no? ¿Fuisteis?
1: Antes Copenhague, sí, exactamente. Nosotros empezamos como Copenhague, pero este año, bueno, pues un miembro de nuestro guitarrista Ramón pues decidió abandonar el proyecto y los que quedamos junto a Chico, que se ha incorporado también hace poquito como bajista, que es un tío fenómeno, pues teníamos ganas de darle un poco un cambio, ¿no? De rumbo al nombre, y surgió este nombre pues en una de nuestras veces que quedamos para componer, haciendo letras de una canción, que tenemos una canción que vamos a grabar dentro de poquito con Rafa Camisón, aquí en Jerez, que es un tema que se llama Lola por Dios, y decidimos por unanimidad pues cambiar el nombre porque nos encantó. Luego además vimos también que era un nombre de un bar de Sevilla mítico.
0: Anda. Yo el otro día cuando te llamé, porque estuve con Carly viendo a la Vargas Blues Band y me dijo, Carly, que a mí el grupo que más me gusta es Lola, por Dios, tienes que llevarlo a la radio. Y yo ni me pasó el teléfono ni miré. Después cuando te llamé, sí me apareció el nombre completo.
1: Sí, y dije,
0: colega, aquí quién está. En fin, que Carly está aquí al lado. Mira, lo tengo, se va a ver, lo veis, ¿no?
1: Encantado.
0: Bueno, pues un poco el artífice de que estés en el gusto y también de que hoy estés aquí porque, bueno, yo encantado de tenerte también, pero que Calif hizo mucho hincapié porque dice que de las 16 bandas que están aquí, una de las que más le ha gustado en principio, le encaja más a su estilo o lo que sea, es Lola por Dios. ¿No es así, Calif?
2: Bueno, es increíble, pero no sé si tenéis mucha difusión por ahí, pero... Yo he estado en las andas este fin de semana y se hablaba de vuestra banda, macho.
0: ¿Dónde sí?
2: Increíble. Había chicas que me preguntaban, ¿a qué hora tocan, Lola por Dios? Y digo, coño, pero yo no me había escuchado nunca, Lola por Dios. Y escuché, he visto los vídeos vuestros, los montajes que habéis hecho y me ha encantado lo que hacéis, ¿no? Entonces muchas la seleccioné gracias, como una de la, mis favoritas, ¿no? Para escucharos.
1: Muchas gracias. Porque esto es todo made in, está hecho todo en Jerez de la Frontera, con mucho Hombre. Amor y mucho letras propias, música propia. La verdad
2: eso es
1: que
2: muy importante.
1: Dentro de todo lo que hay hoy en día, la verdad que para nosotros es un orgullo poder tocar en algunos sitios y que a la gente le guste, nuestro entorno por lo menos, gente que nos llama y le gusta nuestra música, porque es música hecha por nosotros. Entonces, bueno, no es ni buena ni mala, está hecha por nosotros y mira, la verdad que estamos muy, muy contentos de hacerla. Y esperamos que a la gente le guste y, por supuesto, en el gusto, que para nosotros de verdad que es un placer tocar allí, en vuestro local mítico del puerto, pues esperemos que a la gente le guste y da un buen show. Que se trata de eso también.
0: Estáis el sábado a las 8 aproximadamente. Esperemos que el horario vaya más o menos cumpliéndose.
2: A ver si no hay demora. No hay demora. Si no hay retraso.
0: Y la 8 es una hora punta. Buena. Una hora muy punta del festival, ¿sabes? Bueno. Y en el sábado. Yo diría que es la hora clave. 8 o 9 de la noche es cuando eso está en el momento álgido, ¿sabes? Que, es decir, que tenéis que estar ahí a tope porque vais a tener al público a tope en ese momento.
2: ¿Las canciones de Copenhague son las mismas de Lola por Dios?
1: Sí, nosotros tenemos las nombre, de... ¿no? Excepto, claro, hemos hecho un cambio de nombre por lo que te comentaba, porque al final Copenhague pues tenía otro sentido también con nuestro compi que dejó la banda, pero se nos quedaba un poquito corto porque no hacía ninguna mención a nosotros, que somos del sur, somos de Cádiz, somos de Jerez, nuestras letras hablan de las cosas que nos pasan por aquí, cuando cantamos pues tenemos nuestro puntito, nuestro deje, tenemos inspiración de los planetas, de Triana, entonces... Realmente, llamarnos Copenhague, pues a mí y a los demás de la banda pues nos decía poco. Y cuando un día estábamos tocando estas canciones, esta que preparamos ahora para grabar con Rafa Camisón, y en el estribillo surgió el tema de Lola por Dios, que fue un tema del batería, a lo mejor no se acuerda, pero lo dijo él, y dijimos esto para nosotros, porque además nos sentimos bastante identificados.
2: Es un acierto el cambio de nombre.
1: Muchas gracias.
0: A mí Copenhague, el nombre me gusta y la ciudad me encanta. Pero el nombre también me gusta, ¿eh? Que coste. Pero bueno, sí es verdad que el carácter que tenéis le pega mucho más el Lola por Dios. Me parece que por las letras, por el carácter que total, marcáis, ¿no? Que Copenhague es como más indie, como no suena, ¿no? Me sonaría como un poco más, no sé, de otra forma. Pero bueno,
2: no suena de Eres.
0: Eso también es verdad. Carlos, ¿tú cuánto tiempo, Carlos, os has congelado? Se nos ha congelado.
2: Se ha congelado. Ah. Entramos al otro.
0: Bueno, pues a lo mejor que... A ver, pues... ¿Le ponemos el trocito de vídeo mientras que se descongela? El trocito ese que es de un minuto y algo, que se ve un poquito... Venga, vamos a ver Lola por Dios por ahí en la sala.

0: Pues ahí quedaba, era un trocito pequeño de esa actuación de Lola por Dios con el tema que da nombre al grupo en la guarida del ángel. Y los tenemos congelados, ¿no? Se nos han caído. Esto, ¿o qué? ¿O los tenemos por ahí? Aparece. Se han caído, se han caído, oh, se han caído. ¿Qué hacemos, Carly? Se nos han caído. ¿Qué
1: Bueno,
0: decimos? ¿Qué
1: los
0: decimos?
1: saludamos de
0: Bueno,
1: aquí.
0: oye, mientras a ver si se conecta alguno o lo que sea, podemos arreglarlo. Vamos a hablar del concierto, vamos a hablar del gusto, vamos a que nos pongan el cartel por ahí y vamos a nombrar, vamos a empezar por decir, mira, vamos a hacerlo como en plan bien, vamos a leerlo todo. Gusto, Sala Milwaukee, 30 años tiene la sala y en el 2026, dime los días, Carly.
1: Viernes 18. Vale, nosotros hemos añadido un día más el viernes debido a la cantidad, a la demanda que había de banda. Ahí está, ¿no? ¿Ya
0: Sí,
1: está?
0: bueno, ya aprovechamos y
1: Eso.
0: decimos, ¿no?
1: Entonces hemos añadido un día más y lo hemos dedicado a Sanlúcar. Entonces las bandas del viernes son casi todas de Sanlúcar, quitando la última, creo que no. Entonces el viernes será sanluqueño y tendremos bandas de allí,
0: Que
1: que
0: son
1: también están ahí.
0: Gualtrapa, Cor.
1: Cor, Madedás, Daleao y Perdido en Venus, que es de otro sitio. Nos hemos metido de rey en Alfonía. Pero vamos, la inmensa mayoría de las bandas del viernes son de
0: Perdido en
1: Sanlúcar.
0: Venus, los han
1: Sí.
0: estado antes, ¿eh? ¿Estuvieron o en un Versa
1: Me
0: o en un...?
1: suena, me suena.
0: Sí,
1: Me
0: yo
1: suena
0: los he
1: que sí.
0: tenido aquí en la
1: Igual
0: radio.
1: que Blas Rosario. Blas
0: Hey,
1: Rosario
0: Blas
1: estuvieron en un
0: Rosario, sí,
1: Versa.
0: exacto. Blas Rosario es
1: Ajá.
0: una chica maravillosa, que además la tuve en la radio,
1: Ajá.
0: y son de Dos Hermanas, o de son sevillanos.
1: Ajá.
0: Bueno, pues eso el viernes. Y ya tenemos a Carlos fuera de la nevera. Carlos, ¿no? Sigue... Se volvió con él. Bueno, pues nosotros aprovechamos y decimos que el gusto es entrada libre, principal, o sea, entrada
1: Importante.
0: libre, importantísimo. Que todos estos grupos que hemos dicho, que van a tocar el viernes 18, con la Mr. Pepper ya el 18 o
1: No, es solo
0: solo
1: sábado.
0: el
1: Sábado
0: sábado, ¿no?
1: a
0: Vale.
1: las 6:30.
0: Vale, entonces, el viernes ese toque sanluqueño y
1: Ajá.
0: después nos vamos al sábado donde ya empiezan los dos cretinos a las 5 de la tarde, que como hemos escuchado. Y sigue tú contándome, tequilla.
1: Tequilla, que
0: Esto
1: son
0: es
1: las.
0: reggae,
1: Sí,
0: de CAI.
1: exactamente, de calle.
0: Esta gente son buenos, ¿eh?
1: Sí,
0: Muy
1: has
0: buenos.
1: visto los vídeos, ¿no?
0: Sí. ¿Los Watusi?
1: Los Watusi no sé dónde son.
0: No, yo no sé, pero son, bueno, son gente muy.
1: De Sevilla.
0: Son una mezcla de gente joven
1: Son sevillanos.
0: con gente mayor, en fin, hacen mucho soul también, ¿no?
1: Soul, rhythm and blues
0: Rhythm & Blues.
1: y música de los años 60, o sea que.
0: Lola por Dios, el grupo este fuerte de Jerez que está pegando fuerte y que aspira a un Monkey. ¿Tú crees que Lola por Dios podría entrar un Monkey en el futuro? ¿Quién sabe,
1: Es
0: no?
1: posible.
0: Posible, ¿no?
1: A ver, bueno, cuando los monetes lo vean y lo analicen.
0: Nos vamos ya a publicar antes, vamos a decir, los Pixies, ¿no?
1: Ajá, sí,
0: Pixies.
1: correcto. ¿Son de Chiclana?
0: Black Rosario, que son de Sevilla, vamos,
1: Ajá.
0: creo que Dos Hermanas.
1: La
0: Canta.
1: Rosario repiten.
0: Repite,
1: Estuvieron en el Versa.
0: y la chica canta de maravilla, pero
1: De los pocos,
0: de
1: sí.
0: lujo, un grupazo, ¿eh? Cuidado con Blas Rosario. Y Ladrido de Gato, que también es un buen grupo, que esto a ti también te gustan bastante, ¿no?
1: Sí.
0: Lo iba a traer, pero teníamos poco
1: Los
0: material
1: urbanos.
0: para.
1: Ajá.
0: Bueno, publicidad y contamos el último día del Gusto.
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1: Viva Ceuta.
0: Pues, oye, estáis viendo la bandera de Ceuta continuamente, ¿verdad? Pues, y el silencio, cada uno que se acuerde de ese sitio. Porque yo sí he estado en Ceuta y a mí me encanta Ceuta. Y por eso he estado hoy aquí y va a estar todas las veces que pueda. Todas las veces que pueda. Viva Ceuta. Venga, Javi. Lola.
7: Hola.
0: Volvió. Quillo.
7: ¿Qué tal?
0: Que tenemos ahí hemos estado, que si se ha congelado Carlos, en fin, una historia con los enlaces.
7: Sí.
0: Y bueno, por lo menos que hemos hablado con Carlos del proyecto. Tú eres... Sí. Dino, lo que me faltaba hablar con Carlos, que lo despido desde aquí, le mando un abrazo muy fuerte y lo veré el próximo sábado cuando toquéis. Dino, la banda, la formación de la banda, que es lo que nos ha quedado un poco ahí, que no hemos podido terminar de hablar con Carlos cuando se...
7: Bueno,
0: se
7: somos congelado. Somos cuatro amigos. Carlos, el cantante y guitarra rítmico. Chico es un amigo que se ha incorporado hace unos meses al bajo. José es nuestra batería, que posiblemente es el que musicalmente es más experto, lleva más de 20 años tocando la batería en muchos grupos de aquí de Jerez. Y yo inicialmente me incorporé tocando el bajo, pero tras la marcha de un compañero me pasé a la guitarra, que es lo que yo he tocado insistentemente toda la vida. Somos cuatro.
0: Javi, ¿tenéis pasado musical destacable o no destacable?
7: El que más pasado musical tiene es José Antonio Domínguez, que es el batería, que ha estado en muchos grupos, ha participado en el 6 Grupo 6 en Jerez, en alguna ocasión llegó a la final y demás. Chico, el bajista, hace unos años también estuvo en algunos grupos, sobre todo temas de versiones y demás. Y digamos que los más novatos que nos incorporamos, pero que somos los que más tiempo llevamos, somos Carlos y yo.
0: Vale. Bueno, como voy cogido de tiempo, hemos tenido el problema ahí con los enlaces y todo eso, pues bueno, te vamos a tener que... Os voy a emplazar para otra ocasión y ya hablamos tranquilo.
7: Perfecto.
0: Yo hago programa toda la semana y ya pues, sí podemos dedicar un programita o medio programa a Lola Polio y a otra banda más que traigamos y ya sí que hablamos más del recorrido, de más historias y más tal. Ahora mismo, pues lo que tenemos que hacer es recordarle a la gente que Lola Polio, que como dice Carly, es una banda que tiene tirón y que le llega el soniquete o al oído de que la gente lo solicita. Ajá. Y que lo tenemos el próximo sábado a las 8 en el Gusto. En
7: 8
0: el
7: de la tarde.
0: 8 de la tarde.
7: Sí.
0: Con un repertorio, con todo el repertorio. ¿Tenéis preparado muchas cosas? ¿Alguna novedad? ¿Algo que...?
7: Sí, llevamos todas las canciones que tenemos escritas desde que empezamos como grupo, que son aproximadamente unos 11 temas. Llenaremos el espacio que Milwaukee nos ha concedido. Y bueno, daremos bastante, no iba a decir ruido, más bien sonido, pues la verdad que somos una banda potente, nos gusta mucho el guitarreo, el bajo contundente y la batería, sobre todo José, por ejemplo, es un batería muy contundente. Y luego creo que llevamos unas letras muy chulas y bueno, venimos haciendo cosas bastante interesantes para ser originales, claro.
0: Bueno, pues Javi, que es un placer conocerte por aquí.
7: Igualmente.
0: Te veré el próximo sábado. Y lo
7: perfecto.
0: Dicho, nos vemos.
7: Aquí tengo los instrumentos que estamos preparando ahí para hacer sonidos.
0: He visto por ahí algo. ¿Tenías por ahí una guitarra?
7: Sí, ahí está mi pequeña colección, que tengo aquí un lugar donde me cierro un poquito en casa para tocar y tengo ahí mis guitarritas y mi bajo y demás, y ahí echamos un plano.
0: Dejando un plano, mira, antes a los cretinos le pedimos un plano de los discos, a ver que veamos un plano de esa guitarra, que eso siempre es...
7: Sí, aquí... Yo tengo, bueno, tenía más, pero he ido reduciendo un poco la colección a lo que más uso. Tengo una Telecaster Deluxe, una Strato a 70 aniversario y un bajo que es el que venía usando en el grupo, ahora lo uso menos, que es un Sire V7. Y nada, eso es lo que uso. Luego en el local tenemos algunas cosillas más, que uso un ampli que tengo ahí un poquito más antiguo, un FR-FR también que tengo aquí, pequeñito. Y con eso, pues, bueno, pues me encierro aquí, acordándome de mis compañeros de Lola por Dios y sacando todos los temas que podemos, claro.
0: Pues...
7: Aquí no molesta a los vecinos, que es lo importante.
0: Oye, material bueno, ¿eh, Carly?
1: Sí, tela.
0: Telita, ¿eh? Telita.
1: Javi, soy Carlos. Bienvenido.
7: Gracias. Hola, bueno, Carlos, ¿qué pasa?
1: Hola.
0: Que nos vamos, que nos están esperando los de Itaca.
7: Venga, nos veremos el sábado.
0: Adiós, tío. Muchas gracias, ¿eh?
7: Muchas gracias.
0: Un abrazo muy grande. Adiós. Vuelve Itaca, que está por ahí. ¿Qué hacemos? Nos vamos a poner un vídeo rápido de su tema y entramos con ello, ¿no? Mi querido Dani Técnico, que andará por ahí con la cabeza liada. Venga, nos vamos con Vuelve Itaca acá.

0: Vuelve Ithaca. Era otra de las bandas que van a protagonizar el Woodstock 2026, 18, 19 y 20 de septiembre. 3 días de paz, música y adobo en la sala Milwaukee del Puerto de Santa María, de este señor que está aquí a mi lado, que lleva 8 años haciendo este Woodstock y 30 años con la sala abierta, se dice rápido, ¿eh? Así que, ¿te gusta Vuelve Ithaca?
1: Sí, es la banda que va a estrenar el domingo. Es la primera banda del domingo. Muy buena hora, además. Una hora de gintonazo.
0: Vuelve Ithaca es una banda que venía que tenía un antecedente. Sí, yo creo que están conectados ya, ¿no? Anterior, que era una banda de Puerto Real. Bueno, en verdad estaban como afincados en Puerto Real. Nacho, ¿qué tal?
2: Sí, se llamaba Mae Minerva.
0: Mae Minerva, tío, que era
1: Ah, Mae
0: buenísima,
1: Minerva.
0: buenísima. Me han tocado
1: Efectivamente.
0: varias veces.
1: Sí.
0: Es muy parecida a
1: En
0: las
1: un
0: que.
1: Berza, ¿no? En Berza
0: En
1: Rock,
0: Versa
1: creo.
0: Rock. Y creo que hicieron una vez un concierto que era Mae Minerva, esta la de Sergio Borreguero,
1: San
0: coño,
1: Remo,
0: San
1: puede
0: Remo,
1: ser.
0: ¿eh?
2: Perdido 008.
0: Y
2: Bueno, es
0: Perdido
2: que estoy vivo con
0: 008.
2: San Remo,
0: Ajá. San
2: con
0: Remo,
2: Perdido
0: sí.
2: 008.
1: Claro, es
2: Claro,
1: decir, tres
2: el
1: bandas, sí.
2: Milwaukee. El Milwaukee fue un poquito la casa de Mae Minerva,
0: Claro.
2: porque Carlos nos dio la oportunidad en el 2022 de participar en el Woodstock. Yo voy a
1: Ole.
2: volver al Woodstock con nueva banda después de 4 años. La verdad es que es bueno.
0: Mae Minerva hacía
1: Seguí en
0: una
1: la onda.
0: música muy buena. Muy buena, tío. Y Perdidos también,
2: Nosotros,
0: ojo, que
2: tú sabes,
0: tres bandas
2: mujeres
0: del mismo
2: buenas.
0: estilo, maravillosas las tres. Y además que sonaban casi todas en la misma onda. Bueno, un gustazo las tres bandas. Y Mae
2: La
0: Minerva
2: verdad es
0: viene. Dime, Nacho.
2: que sí, no, te iba a decir que los 5 años que duró Mae Minerva, pues dio para mucho, porque nosotros llegamos a tres finales de concursos importantes. Uno era el de Territorio Emergente, otro fue el de Los Palacios, el Garitos Band, y el más importante que además ganamos fue el Cabra Sound. Cabra Sound, que es uno de los de, bueno, sobre todo por la cantidad de dinero que significa el premio, y además que es a nivel nacional, pues digamos que fue el premio más importante que tuvo Mae Minerva. Y en ese mismo año, que fue el 2023, pues pudimos participar, que fue un placer, en el Nosy Música. Nosotros tocamos en un cartel increíble. Eso es lo más importante que, digamos, casi a nivel, bueno, más cercano a lo profesional, que fue en un cartel en el que estaba, por ejemplo, pues eso, Dani Fernández, Vetusta Morla, La Moda, La Casa Azul. Bueno, eso fue una pasada.
1: Qué bueno.
2: Fueron 45 minutos en un escenario
1: Qué
2: impresionante.
1: bueno. ¿No llegaste a sacar disco,
0: Impresionante.
1: no? De
0: Sí,
1: Mae
0: Mae
1: Minerva.
0: Minerva sacaron
2: Sí.
0: dos discos.
1: ¿Ah, sí?
0: Mira, Dos discos.
2: precisamente me he traído, tengo aquí, por aquí,
0: Eso, yo se lo
2: el primero.
0: tengo.
2: Este fue un disco autoproducido que fue el que nos dio los premios realmente.
1: Ah, qué
2: Aquí
1: bien.
2: tengo que decir que fue importantísimo la labor que hizo el batería entonces de Mae Minerva, Gonzalo Santamaría, que fue el que realmente nos produjo. Es que lo hicimos en su casa, el disco. Pero es un disco que suena genial y lo digo, bueno, sin ningún tipo de interés
0: Sí, sí, sí, sí, sí, sí. Muy
2: de
0: bueno.
2: decir
0: Un
2: que sea
0: disco muy
2: maravilloso
0: bueno,
2: ni
0: muy
2: que
0: bueno.
2: tal, pero que suena genial. Además, es un sonido que era, digamos, el sonido que nosotros quisimos. Y luego Mae Minerva, pues casi que se despidió con este disco, que lo sacamos en vinilo y que reúne, pues, las canciones que de esos 5 años, pues casi cuatro, porque cuando nació Mae Minerva ya nació con las canciones, y durante esos 5 años volví a escribir canciones, y esas canciones se llevaron a cabo finalmente en este disco que se llama Pequeño Dios.
0: Qué bueno. Oye, también, bueno, Mae Minerva no era de Puerto Real, aunque estaba ubicado en Puerto Real.
2: Eso es, porque Mae Minerva ensayaba en Puerto Real. Entonces,
0: Exacto.
2: Puerto Real, digamos que era como un poco nuestra casa, sobre todo porque el batería sí vivía en Puerto Real y allí era donde ensayábamos. Pero el resto éramos, pues eso, de Jerez, varios, de Cádiz,
0: Sí.
2: de Sanlúcar.
0: Teníamos la tendencia esa de decir que era de Puerto Real. Y yo decía que había dos grupazos en Puerto Real, los Wet y vosotros, que era. Bueno, los Wet siguen todavía, me imagino. Y,
2: Pues,
0: pero bueno,
2: todo una leyenda ya
0: una leyenda,
2: de Puerto
0: la
2: Real.
0: gran banda de Puerto Real, pero bueno, que Mae
2: La verdad que
0: Minerva
2: sí.
0: estaba ahí también, ¿eh? Oye, qué bien. Bueno, nuevo proyecto. Marta debe estar por ahí, que no sé si se conecta, no puede conectarse, tenía el móvil. No se le puede poner el móvil horizontal y entonces pues no parece que pueda conectarse. Era una pena porque a mí me apetecía mucho saludar a Marta. Marta está participando también en las Jam de aquí del Estarda.

0: ¿Sabes quién es, Carlin? Marta sí, Flores, sí, sí, tienes, la batería de sí. la... O sea, y bueno, y es y venía de viene de Sevilla. Marta, aquí tenemos a Nacho, que viene de My Minerva. ¿Quién más está ahí en la banda?
1: Sí, y el tercer componente de Vuelve Ítaca es Jesús Bernal.
0: ¿Qué?
1: Jesús Bernal, que bueno, él es el que tiene más edad de todos nosotros y él lleva la música mucho tiempo, en diferentes grupos.
2: El bajo, ¿no?
1: Al bajo, exacto.
2: Sí.
1: Él participa al mismo tiempo que con Vuelve Ítaca en un grupo que se llama Hotel Continental, que tiene un estilo, pues bueno, muy diferente, pero claro, como buen músico le gusta diferentes tipos de estilos y de música. Y lo más bonito de todo es que los tres compartimos digamos, una manera también de entender la música y sobre todo el pop. Porque yo creo que es lo que define un poco el sonido y las influencias que tiene Vuelve Ítaca es un pop. Un pop que bebe de bueno, de diferentes gustos musicales, pero bueno.
0: Nacho, ¿cómo? Porque tengo ahí a Marta ya, no sé si la veis. ¿Cómo entra Marta, tú y el otro miembro? ¿Cómo conectáis? ¿Cómo conseguís, por ejemplo? Porque Marta es mucho más joven, además, y viene de bandas de Sevilla, viene de otro entorno, ¿no? ¿Cómo sale eso?
1: Pues mira, te cuento. Yo pasé un poquito como un desierto personal después de haber acabado con My Minerva, porque bueno, éramos seis. Aquello un poco, finalmente, los 5 años dieron, como te digo, para mucho, pero finalmente, pues bueno, lo que pasa en los grupos, que hay ideas diferentes, y decidimos dejarlos de una manera pactada. Y yo, lo que me pasa, que no puedo no componer, quiero decir que es algo que llevo dentro. Yo me dedico a la filosofía, como profesor de filosofía, pero el tema de la música es algo que me complementa y que es totalmente diferente, porque la filosofía es algo como muy conceptual y, sin embargo, la música me aporta en mi vida algo muy intuitivo y eso, al final, hace que realmente me exprese y me realice.
0: Bien.
1: Entonces, yo,
0: sí,
1: digamos que paso una serie de meses y hace un año pongo un mensaje en Facebook, en un grupo de Encuentra Músicos en Cádiz y tal, al cual pertenecen muchísimos músicos de Cádiz. Y ahí dejo muy claro que lo que me gusta son los Jesus and Mary Chain, The Stone Roses, y la música de los 90, el shoegaze. Y allí me responde pues Jesús, que es el bajista, y un batería que estuvo con nosotros unos cuantos meses antes de que entrara Marta. Así es como un poco...
0: Mira, nos hemos quedado sin tiempo. No hemos quedado tiempo. Si tengo ahí a Marta, que quería saludarla, por lo menos decirle hola, Marta. Mira, es que estamos fuera, pero os invito a venir. Tú con My Minerva, creo que estuvimos una vez ya, ¿no? En la radio, ¿no?
1: Sí.
0: Así que os invito. Marta, algo más, dime algo para despedir casi. ¿Tienes ganas de estar en este concierto, en este festival o qué? Cuéntame algo.
3: Sí, me apetece un montón. Va a ser mi primera vez en el Milwaukee y la verdad que me hace mucha ilusión. Que he ido muchísimas veces a ver muchos grupos y me apetece bastante.
0: Vale.
2: Qué bueno.
0: Tu Jan y eso sigue ahí activa y perfecta, ¿no? Este sábado, este
3: seguimos.
0: Jueves me imagino que le pegará fuerte otra vez, ¿no?
3: Eso es. Los jueves seguimos en el Stardust haciendo blues y los domingos de electrónica, así que bastante guay.
2: Qué bien.
0: Pues nada, oye, tenemos pendiente además otra cosa más por ahí que tú sabes, pero no se puede revelar todavía, pero ahí hay un reto y un homenaje a una banda mítica del puerto importantísima que estamos preparando y que vamos a hacer. Oye, nos vemos el domingo a las 5 de la tarde en el Gusto, tocando vosotros, abriendo el domingo. Carly, ¿algo más? Despídete de ello.
2: Sí, mira, una cosita, ya he visto que Nacho, tenéis discos y demás. Va a haber un expositor, una mesa para que pongáis vuestro merchant, si traéis. Por si queréis traeros los discos que tenéis, si os apetece. Vamos. Hay un sitio preparado para eso.
0: Bueno, pues no, que, como siempre, el rollo de la radio, la tele, todas estas cosas tiene el problema del tiempo y nos lo comemos hablando y nos apetece muchísimo seguir hablando. Me quedo ahí con ganas de hablar con Marta de muchas más cosas y contigo, Nacho, que es un placer una vez más hablar contigo, tenerte.
1: Igualmente.
0: Y bueno...

0: preparación para cuando te, cuando pase el gusto, viene este Santiago, ¿no?
1: Exactamente, sí. Otro pedazo de concierto. Se nos acaba de ir Javier Vargas, que ha dado un conciertazo de blues tremendo, nos ha dejado embobado, y además ha presentado su libro. Y ahora, con ese sabor de boca, tenemos para terminar el mes de septiembre a Santiago.
0: Nos vamos. Santiago será después de esto, del gusto.
1: Exactamente.
0: Nos vamos. Tiene ahí, enseña el cartel, Carly. Tiene este cartel ahí para enseñarlo.
1: Bueno, el mío es más pequeñito.
0: Más pequeñito, Venga. Este viernes, sábado y domingo, nos vemos en el gusto. Rompeola, gusto. Adiós.

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Hola, muy buenas tardes. Bienvenidos un día más al programa de Mar. Os vamos a contar toda la actualidad del puerto de Santa María. Hablaremos de homenaje, hablaremos de deporte. Bueno, hablaremos de muchísimas cosas, así que tenéis que estar pendientes. Comenzamos ya mismo. Quédense.

0: Ahora sí que comenzamos el programa y lo hacemos con Fernando Merello. Él es el presidente del Club de Tenis de Mesa de aquí del Puerto. Fernando, bienvenido.
1: Muchas gracias.
0: Nos vemos en una nueva temporada, en una nueva etapa. Hace muy poco se celebró el 39ª edición del Trofeo Ciudad.

0: del puerto en The Tenis de Mesa, que sirvió también como el pistoletazo de salida para la nueva temporada.
1: Efectivamente, ya llevamos casi 40 años celebrando el trofeo, que es, bueno, un trofeo de pretemporada, pues la liga empieza en una semana y bueno, necesitamos un poquito de competición para no entrar demasiado frío en la liga. Y bueno, y efectivamente, el año que viene cumplimos 40 años y estamos ahí ya dándole vuelta a ver si hacemos una celebración especial.
0: Hombre, un aniversario por todo lo alto, ¿no?
1: Sí, porque, bueno, yo creo que tiene mucho mérito mantener un evento de este tipo durante tanto tiempo. Y bueno, solo fallamos el año de la pandemia y porque no nos dejaron. Si nos hubieran dejado...
0: hubiera ido. Bueno, han sido alrededor de 80 jugadores. Uh-huh. A ver, coméntanos un poco para las personas que no pudieron asistir al torneo, cómo se celebró. Vamos a hablar también de los nombres de los chicos y chicas, ¿no? Para resaltar un poco la trayectoria de estos jugadores, ya que se destacaron, ¿no?, en su...
1: Sí, efectivamente. Nosotros el trofeo lo organizamos todos los años fundamentalmente con dos prioridades, con dos enfoques. Uno es, bueno, tenemos a los jugadores del primer equipo, uh-huh, tenemos a los fichajes del primer equipo, y tenemos que ir haciendo piña ya con eso. Y por otro lado tenemos la cantera. Por otro, uh-huh, lado tenemos a los niños que empiezan y que nos gusta pues que empiecen ya... A competir, ¿no? Entonces, bueno, lo dividimos en la competición absoluta.
0: Esa fue la primera categoría, ¿no?
1: Que este año jugamos la competición absoluta, tanto en individual como por equipo. Uh-huh. Hicimos un formato de equipo que es el que se utiliza en el Campeonato de España de tenis de mesa, que son dos jugadores y juegan un individual y un partido de doble. Uh-huh. Y bueno, y eso nos da pie para que, sobre todo los jugadores del primer equipo, pero también los jugadores que juegan en otros equipos de ligas andaluzas y eso, pues tengan su oportunidad de rodarse un poco. Y bueno, y la verdad que este año tuvimos gente de mucho nivel, disfrutamos mucho viéndolos jugar, y al final pues el trofeo absoluto se lo llevó Julián Cruz, que es un colombiano que hemos fichado este año para que nos ayude en el primer equipo y que, bueno, que es un chaval que juega extraordinariamente bien. Y jugó la final contra Fran Castillo, que, bueno, es uno de nuestros jugadores más significados, que ha ido desde pequeñito, desde chico, creciendo, y que, bueno, que hizo un torneo extraordinario y que ganó además la competición por equipo.
0: Exactamente.
1: Ganó además la competición por equipo formando pareja con Gabriel Cabeza. Uh-huh. Que es un jugador de Lebrija que también juega por aquí. Y bueno, y disfrutamos mucho. Y el domingo, pues, hicimos las categorías de niños. Que bueno, en un deporte que no, como el nuestro, que no tiene una cantidad de participantes muy grande, pues muchas veces los niños más pequeños les toca jugar con niños que son más mayores. Y entonces, pues, hay veces que se nota mucho la diferencia. 2, 3, 4 años de diferencia de edad. Pues. Entonces hicimos desde categoría pre-Benjamín, que eran niños nacidos en el 2018 o más tarde, hasta niños que habían nacido en el 2012. Hicimos 4 categorías, de forma que todos los niños jugaran con los niños de su edad y no se sintieran cohibidos ahí a la hora de competir. Y bueno, y disfrutamos mucho con los niños disfrutaron también y echamos la mañana allí, mucho calor, pero echamos la mañana allí, bueno, pasándonoslo.
0: Se pasó en grande. Sí. ¿Cuántos niños forman actualmente la cantera desde el club?
1: Bueno, como todavía estamos...
0: Bueno, que estamos ahora en proceso de empezar el curso, diremos.
1: Inicio de temporada y eso, y que por cierto nos viene muy bien siempre venir aquí al principio de temporada para mandar el mensaje.
0: Hombre, ahí está. Pues mira, ya que estamos, ahí tienes la cámara, manda el mensaje como Dios manda.
1: No, efectivamente, ahora que se plantean las familias, las actividades extraescolares, el deporte y eso, pues bueno, nuestro deporte es un deporte que tiene muchas ventajas porque, bueno, es un deporte que no implica contacto, entonces eso es importante para determinados tipo de niño, y es un deporte también que, digamos, que estructura la cabeza muy bien. Estructura la cabeza muy bien. Tiene una capacidad formativa por aquello de jugarse de manera individual, que no te puedes esconder en el resto del equipo, y entonces pues es un aprendizaje importante, sobre todo de tolerancia a la frustración, que yo creo que después la vida te pone en ese tipo de situaciones, y si no eres capaz de gestionar la frustración, pues y nuestro deporte ayuda mucho a eso. Aparte es un deporte donde las diferencias de niños y niñas son muy pequeñas, es más, hay muchas niñas que se lo toman en serio, que juegan bien y que llegan a sus
0: competiciones.
1: Eso, que compiten muy bien y eso. Después, las competiciones oficiales sí hay, en tanto de la Federación Española como de la Federación Andaluza, se distingue el masculino y el femenino, pero en las ligas menores, tanto en la liga provincial como en las ligas andaluzas, son competiciones mixtas, con lo cual pues tenemos equipos de niños y de niñas. Y nosotros tenemos además un interés especial en promover el deporte femenino, en promover que las niñas practiquen el tenis de mesa, y ya hemos hecho algunas actuaciones en ese sentido. El año pasado hicimos una concentración de las mejores niñas menores de 12 años de Andalucía, lo hicimos aquí en el centro, en lo que era el Tiro Pichón.
0: Que se conocía, es verdad.
1: En el Centro de Recursos Ambientales, allí, digamos, la concentración se hacía en nuestras instalaciones, en el club, pero se quedaron a dormir, se quedaron allí, se lo pasaron en grande, hicieron mucha amistad y eso, y seguimos...
0: Hombre, es que el sitio es espectacular, ¿eh?
1: El sitio es espectacular.
0: El sitio es espectacular para que ellos vengan, que tengan esa vivencia, esa naturaleza.
1: Sí, sí, sí.
0: Que tenemos aquí en el puerto. Es que el sitio, desde luego, era para quedarse, no era para irse.
1: Sí, sí. La lástima es que no pudiéramos poner las mesas allí, porque si podíamos...
0: Hombre, fíjate.
1: Que teníamos que trasladarlo hasta el club y eso. Si pudiéramos poner las mesas allí, pues sería un sitio perfecto para hacer este tipo de concentraciones. Pero bueno, la cosa es que ahora mismo nosotros pues estamos de promoción de nuestro deporte, de promoción del club, y queremos incorporar el máximo número de niños, y además que una parte importante de esos niños que se incorporan pues que sean niñas, ¿no? Nosotros ya, este va a ser el cuarto año consecutivo que colaboramos con la Autoridad Portuaria de la Bahía de Cádiz en este tema de la promoción del tenis de mesa entre los jóvenes, entre los niños. Y bueno, y estamos encantados de colaborar con ellos en ese tema. Y este año, digamos, tenemos un lema nuevo que es el tenis de mesa es un deporte integrador. Ajá. Y porque realmente hay pocos deportes donde los padres puedan jugar con los hijos, hay pocos deportes donde los niños y las niñas puedan competir en igualdad de condiciones. Nosotros también tenemos... en el club un tema de internacionalización, que estamos tratando de traernos jugadores de fuera, y estamos buscando a ver si conseguimos que alguna vez venga un entrenador de fuera de eso. Entonces tenemos una colaboración con Japón bastante estrecha, y tenemos integramos la cultura japonesa también dentro del club. Este año vendrán otros dos nuevos jugadores japoneses al club. Vienen periodos cortos porque ellos son estudiantes. Claro. Tenemos una relación especial con una universidad de Tokio. En Japón se juega el tenis de mesa, la liga universitaria es muy potente, es el paso previo a la liga profesional. Y entonces ellos tienen un equipo allí en la Universidad de Tokio y nos mandan un par de jugadores todos los años durante un periodo, que se integran en la vida del club, entrenan con los niños, entrenan con el primer equipo, por supuesto, juegan también el primer equipo y eso, y vamos a mantenerlo. Y después tenemos también algunas iniciativas de atraer jugadores extranjeros al club, funcionan despacito, pero van funcionando, sobre todo un programa que tenemos con la Universidad de Cádiz, que yo trabajo en la Universidad de Cádiz y me resulta más fácil, que es un programa pensado para los estudiantes Erasmus. Cuando eres estudiante Erasmus y estás pensando a qué universidad te vas, pues oye, que sepas que si escoges Cádiz, tienes aquí la oportunidad de no dejar de competir en tu deporte. Si tú eres buen jugador de tenis de mesa y vives en Alemania y quieres hacer un Erasmus, pues puedes venir a la Universidad de Cádiz y jugar esa temporada con el portuense. Uh-huh. Entonces, bueno, hemos tenido ya una chavala alemana, hemos tenido un chaval ucraniano también y seguimos ahí buscando a ver si seguimos teniendo, si conseguimos que venga más gente. Tenemos también, hay bastante gente que viene a Andalucía por otras razones, uh-huh, y busca un club donde jugar y eso, y entonces pues tenemos varios veteranos también, holandeses, alemanes, ingleses, que vienen por aquí. Y este verano hemos tenido a Daniel Mitchell, uh-huh, que es un jugador... es un jugador de categoría... Alevín, uh-huh, que está entre los 30 mejores jugadores del Reino Unido en categoría Alevín, que su madre es española y que ha estado entrenando todo el verano con nosotros y ha sido...
0: una experiencia, tanto para él como para vosotros, incluso para todos los chavales que pertenecen al club, porque han tenido esa convivencia con él.
1: Efectivamente. Entonces, para nosotros, pues ese concepto de deporte integrador, pues va en eso, en integrar edades, en integrar culturas, en integrar niveles sociales, en integrar niños y niñas
0: que no es simplemente vamos a echar un partidito y vamos a practicar, sino que aparte de practicar el deporte, hay mucho más.
1: Bueno,
0: detrás del club.
1: Eso pretendemos, ir haciendo cositas más o menos ambiciosas, pero cosas distintas que nos permitan darle visibilidad al club y hacerlo más atractivo. Y promocionar nuestro deporte, que al final es en lo que estamos.
0: Ahí está.
1: Pues bueno, todos los deportes son...
0: Ahí está, pero bueno, hay que barrer para casa, ¿no, Fernando?
1: Todos los deportes son estupendos, pero el nuestro es el mejor, lo siento.
0: Fernando, ¿cuáles son las fechas que tenemos que tener en mente? Ya hemos hablado del trofeo de Ciudad de Cádiz, que ya se ha celebrado, ¿y el siguiente?
1: Bueno, las ligas empiezan ya.
0: Exactamente, que tú nos has dicho que empiezas
1: ya. Este fin de semana tenemos el Campeonato de Andalucía de selecciones... provinciales, uh-huh, tenemos tres jugadores del club seleccionados en la selección gaditana, compiten este fin de semana en Córdoba, en la Rambla, y ya la semana siguiente empieza la liga. Claro. Entonces, este año nosotros tenemos un equipo en Primera División Nacional, uh-huh, que en el que van a jugar, como siempre estos últimos años, los hermanos Castillo, Fran y Pablo, y nuestro capitán, Moisés Mulero, que son la base del equipo, pero digamos como refuerzo, pues tenemos a Julián Cruz, uh-huh, que es este jugador extraordinario, que no va a jugar con nosotros muchos partidos, lo tenemos un poco de refuerzo porque él juega la liga alemana, entonces solo puede jugar con nosotros cuando no juegue la liga alemana.
0: Claro.
1: Y bueno, lo tenemos ahí para echarnos una mano porque la categoría es dura y esto de jugar con jugadores locales pues tiene su riesgo también, y entonces pues que nos ayude en determinados momentos para que podamos mantener la categoría, que para, ajá, nosotros es muy importante jugar en Primera División Nacional. Y después tenemos también un jugador ruso que se llama Denis Makarov, que va a jugar también este año con nosotros, pero lo mismo. O sea, que nosotros no queremos traer un jugador de fuera que le quite el sitio a los nuestros, sino que simplemente los equipos juegan tres jugadores, uh-huh, la liga es muy larga, ahí puede haber lesiones y eso. Entonces tenemos estos dos jugadores un poco de apoyo al proyecto. Y después en Ligas Andaluza vamos a sacar 4-7 y después 4 equipos de veteranos, 11 equipos. Uh-huh. O sea que, bueno, son muchos equipos y vamos a tener todos los fines de semana mucha historia. Después jugamos la Liga Provincial, que afortunadamente estuvo unos años así un poquito floja, pero que ya el año pasado ya empezó a funcionar la Liga Provincial, funcionó bastante bien, y este año se repite, y la Liga Provincial es una oportunidad para los niños que empiezan. Y bueno, y por supuesto nosotros nos implicamos siempre al máximo posible en la liga local, en los Juegos Deportivos Municipales que organiza el Ayuntamiento y que para nosotros son muy importantes. Y desde aquí animamos a todos los colegios a que presenten un equipo en tenis de mesa porque se lo van a pasar muy bien, ¿no? Y a nosotros nos interesa que en todos los colegios haya afición.
0: Se abre el abanico.
1: Eso, haya afición al tenis de mesa y aquel que le guste para algo más que para echar un rato, pues que se incorpore a nuestro club o al otro club del puerto, que también funciona muy bien. Y bueno, y promocionar y que vaya creciendo el número de participantes en nuestro deporte, ¿no? Entonces, la liga pues nos dura toda la temporada, son prácticamente todos los fines de semana y es, bueno, la principal competición que jugamos, ¿no? Pero después tendremos los campeonatos de Andalucía, que este año son en Linares y que se juegan en Navidades. Y que, bueno, que llevamos varios años con unos resultados excelentes y queremos mantener nivel, que no es fácil. Y después, en aproximadamente febrero o marzo se juega el torneo estatal, que es un torneo que solo lo juegan los 32 mejores jugadores de toda España. El año pasado conseguimos meter 9 jugadores en el estatal, que fue todo un éxito. Y bueno, y después ya a final de temporada, normalmente mitad de junio y eso, pues el Campeonato de España, que volveremos ahí, y volverá ahí Cefe, y volverá ahí Moy, que son nuestras garantías de éxito, y que, bueno, y que eso, que efectivamente los últimos años también nos hemos traído bastante podio.
0: Pues Fernando, muchísimas gracias por venir, ya hemos planteado un poco cómo va la temporada y ya estaremos pendientes, nos veremos más veces porque bueno, esto como tú dices, empieza ya y tenemos nosotros que dar pues todo el contenido, toda la información de cómo van esos partidos.
1: Pues nada, muchísimas gracias y simplemente animar a toda la familia a que cuando piensen en qué deporte practicamos, pues que piensen en el tenis de mesa, que no se van a equivocar.
0: Muchas gracias, Fernando. Venga, nosotros vamos a dar un breve descanso y enseguida estamos de vuelta.

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0: Bueno, pues ya estamos de vuelta y vamos a hacerlo con Paco Flor y Diego Rasteu, que ellos son miembros del Club Deportivo de Fútbol El Carmen, ¿eh? Que estuvo en su momento aquí en el puerto y fue muy importante y además muy reconocido. Así que chicos, bienvenidos a los dos, porque vamos a hablar de un momento muy importante. Hace muy poco, en breve se va a celebrar un homenaje a dos personas muy importantes que tuvieron, que hay que nombrar, lo que hablamos de Pepe García Malvido, que fue presidente del club, y hablamos también de Francis, si no me equivoco, Torres Sampalo, correcto, que él fue un jugador. Pero antes de hablar de las figuras de estas personas y centrarnos en ellos, si os parece, vamos a hablar de los comienzos de este club de fútbol que ya hace casi 50 años, Paco.
1: Pues sí, mira, además emociona por una sencilla razón. Esto es lo que usted ha dicho, Omar, de que hace más de 40 años, en la plazoleta del Polvorista, Carlos Morejón, camarero del bar Gonzalo, fíjate, día llovío, este hombre me ofreció esta oportunidad de entrenar con 18 años a un equipo infantil que iba a empezar su andadura nueva con don José García Malvido. El presidente al principio tenía un poquito de... porque dice, este niño es muy joven para llevar el equipo. Casi es de la edad de ellos, pero la verdad es que compaginamos muy bien. Y sí, te voy a hacer un inciso, Omar, porque me gustaría recordar a esta persona que fue la que me introdujo en el Club Deportivo del Carmen, club de mis amores, que es Carlos Morejón, que a los pocos días falleció de una manera que no vamos a comentar aquí porque no merece
0: la
1: pena.
0: Ahí está. Se queda ahí, se menciona, ya, se le hace su pequeño homenaje en el programa, al igual que a las otras dos personas que tampoco están.
1: Sí. Exactamente.
0: En que también fallecieron.
1: Y así nació esto, y no teníamos ni campo propio, no teníamos nada, y don José García Malvido, pues... se hizo cargo de todo, de las equipaciones, de ropa de entrenamientos. Nos teníamos que ir al Camparán a entrenar, que eran los pinos, que se iban los pobrecitos míos todos los días negros de la mierda que cogían allí. Pero bueno, eso te puede explicar un poquito él también lo que vivió como jugador.
0: Claro. Sí, hombre, me fue una etapa muy bonita, porque decir, ¿no?, que el club estaba formado principalmente por hijos de marinero, ¿no?, que por eso de ahí nació en la barriada La Estrella
2: relacionado con personas de la mar, vamos.
0: Ahí está.
2: Porque ahí había también hijos del Gazoy llevaba los barcos, hijos de la nieve, que vendía pescado.
0: Ah, mira.
2: Como mi jefe.
0: En su momento.
2: Claro,
0: pero bueno, fue una época bonita, ¿no? Bueno, sí. ¿Cómo se decidió eso, lo que tú dices, ¿no?, de formar el equipo? Y bueno, y hasta el día de hoy tenéis contacto, porque sí, supongo que os habrá costado un poquito de trabajo el reunirlo, ¿no?, a todos, ¿no?
1: La verdad, y aquí hay un testigo de que siempre hemos sido los mismos los que hemos intentado ahora hacer esto. Lo intentamos hacer el primer homenaje con Francis. Ajá. Pero la familia en ese momento
0: no podían
1: o no sé, la verdad, porque hemos tenido un...
0: ¿No cuajó en ese momento?
1: Exactamente, porque era un chiquillo muy querido, igual que todos los demás, ¿no? Pues aquí no tenemos tiempo, pero si yo te pudiera recordar muchos jugadores que hoy en día son personas muy reconocidas aquí en el puerto, como José Antonio Pomares, por ponerte ejemplo. Ajá. Enrique Gago, el dueño del pescadito, que es un tío que lo pone todo siempre. Después tenemos gente, el Mané, que es un niño extraordinario, Miguel Ángel Pecho, que también sabes tú que está metido con el tema de las cofradías.
0: Sí, exactamente.
1: Fernando Prat, los hermanos Soriano, el Manu y el Francis. Es que me da pena porque se me va a olvidar algunos.
0: Algunos, pero... y que nos perdone. Que nos perdone.
2: Como el que está al lado.
1: Javier Bello. Javier Bello, a él lo que pasa es que no lo conoce nadie por
0: Diego. Como está allá al lado.
1: Pero escucha, Mar, que es que nadie lo conoce por Diego. Es que le dicen Colombo.
0: Claro, entonces me hubiera dicho que te hubiera presentado como Colombo.
2: Es más reconocible.
0: Te he presentado muy formal, Diego.
2: Es que a mí me llaman Diego, me llamo Diego. Me dicen Colombo y quiero ser tu amigo, dice.
1: Siempre está igual, ¿eh? Es decir, que...
0: Hombre, eso es una alegría, ¿no? De tener una persona con ese carácter.
1: Era de los que alegraba los entrenamientos, que eran muy duros.
0: Claro.
1: Eran durísimos, porque antes el fútbol se veía de otra manera. Claro. No es como ahora. Darte cuenta, entrenar con balones, los veíamos, pero teníamos que estar en unos pinares. ¿Cómo se toca el balón ahí, técnicamente? Era imposible. Nosotros no llegamos a tocar el primer balón en un terreno de juego hasta el primer partido de liga.
2: Sí, sí, sí.
1: Fíjate cómo saltaron al campo ellos en el club, en la Salle.
2: No comíamos el balón.
0: Hombre, fíjate, el terreno primero y el terreno de después, eso ya era, o lo llevabas ahí de calle.
1: Está claro.
2: Está claro.
0: De calle, pero bueno, qué vivencia, qué historias y todo lo que podéis contar, porque siempre me gusta de que me contéis esas historias. Las cositas a lo mejor no se ven, que es lo que más llega.
1: Pues mira, Mar, si algún día vas por allí, por la estrella, por la asociación de allí, que sigue,
0: de la estrella de
1: que
0: Mar.
1: Sigue, que sigue, además, lo lleva un chico allí.
2: La profoleta me está
1: y tiene allí unas fotitos y una cosa. Pues, de a mí quiero recordar a Curro. Que Curro era el que llevaba la asociación y nos trataba. Claro. Porque don José García Marvido, que hacía cuando terminaba el entrenamiento, me decía, Flo, tráete a los niños para acá.
0: Mira.
1: Y allí sus refresquitos, sus historias, sus cosas. Siempre estaba detalle, o no, Diego, tenía unos detalles siempre con sí, todos los con jugadores, increíbles.
0: Y después sí que quiero que me expliquéis el paso del club de fútbol de Safa San Luis, que los jugadores se fueron a Safa San Luis, sí. Pero por motivo de porque ya la edad...
2: La categoría.
0: La categoría es la que mandaba, cumplió la edad y se tuvieron que ir los chavales. Entonces, al Safa, ¿no?
2: Para estar en juveniles, pues, exigía un campo. Normal,
0: claro.
2: En tu casa.
1: También sí. Cogió, perdona Diego, pero cogió la mala suerte que en aquel entonces, cuando yo ya estuve un par de años, creo, uh-huh. Y me tuve que ir para la mili. Uh-huh. Porque claro. Pepe en un primer momento quería sacar el juvenil. Lo que pasa que económicamente era muy difícil.
0: Ahí está.
1: Y tenía que tener un apoyo. Y el apoyo en ese caso fue cuando el Safa se lo ofrece y le ofrece un campo, pero yo estoy seguro... Si me está acusando don José,
0: ahí está.
1: Te puedo decir que hacía al 100% que a él le hubiera gustado seguir.
0: De haber seguido. Y ya que hablamos de ello, vamos a centrarnos en la figura de Pepe y en la figura de Francis, porque ellos van a ser las dos personas homenajeadas, en que ya tenemos que decir el día y el sitio. Va a ser en el Pescadito, como
1: pues
0: tú nos has dicho.
1: Va a ser el día 1 de octubre, Mar,
0: eso es.
1: A las 9 de la noche, uh-huh. En el bar El Pescadito, como hemos dicho, de Enrique Gago. Y allí nos vamos a reunir una serie de futbolistas de antiguo para recordar...
2: Enrique Gago y Colombo de Camarero.
0: Paco, que te deja Colombo atrás. Y no puede ser que tú... El día que te estamos dando en Colombo.
1: yo lo que más temía de esta entrevista era esto, ¿eh? No, que es muy buena, persona.
0: Hombre, eso se ve.
1: Tiene un corazón grandísimo y no...
0: ¿Y qué decir? ¿Qué podemos destacar de Pepe y destacar de Francisco? No, mira, de paso, ya que estamos en el programa, vamos a darle desde el programa hoy el homenaje a ellos.
2: Yo quiero decir que, ¿verdad? Creo que como yo sentimos mucho en aquella época, Pepe para nosotros fue un padre. Y nos hizo soñar.
0: Claro.
2: Eso sí. Y ahí nos hizo hacer un grupo. Muy poco no mosqueábamos porque salíamos en el banquillo. Y éramos muy jóvenes.
0: Claro.
2: Nos veíamos, salíamos juntos y ahí la verdad que nos hizo soñar y vamos, incluso nuestros padres, ¿verdad? Cogieron amistad entre ellos y la verdad que
0: una época muy bonita. Al final se convirtió en una familia.
1: Don José García Marvido, él ha dicho una cosa muy bonita y es la verdad, en el tema personal, es verdad que él era como si fueran sus hijos todo, pero después tenía un peso en la espalda muy grande. Porque él tenía tres hijos. Uno jugaba con nosotros, Nico, que es otro hijo, el del medio, y la hija, que ahora mismo no me acuerdo del nombre. Pero bueno, y la mujer, que la mujer va a comérsela.
0: Un encanto.
1: Un encanto de mujer.
2: Mujer de...
1: Además, yo creo que era el peso grande de todo era gracias a la mujer que tenía. Sí. Porque otra mujer, que un hombre se meta con un club de fútbol, los gastos que conlleva.
0: Claro.
2: Que lo que estaba aquí era 2 días o 3.
0: Y cuando estaba era para pa, estaba pa con el equipo. Con claro.
1: Las equipaciones las compraba él entera.
2: De su bolsillo.
1: Los balones lo compraba él.
2: Todo,
1: los arbitrajes lo pagaba él. Esta gente no pagaba un duro.
2: Aparte
1: como se paga ahora en los equipos de fútbol.
0: Claro, que ya es una cuota.
1: No, allí no se pagaba cuota ninguna. Nada. Al revés. Terminó un entrenamiento, terminó un partido de fútbol, su refresquito,
2: todo eso pagaba él. Y el trato que tenía con nosotros, no era un hombre que miraba a uno por encima de otro.
0: Nada.
2: A todos por igual.
1: Una gran persona.
0: ¿Y de Francis? Que él fue jugador del equipo.
2: Mi gran amigo que voy a contar.
0: Hombre, ¿cuántas vivencias tenéis con él, no? Y qué pena, ¿eh? Qué lástima.
2: Un buen chaval.
1: La verdad es que como portero y como persona. Pues nosotros teníamos dos porteros, que eran los más que normalmente eran los que jugaban, que eran José Antonio Pomares y Francis. Y después teníamos a un tercer portero que ya se incorporó con nosotros, que era Juan Antonio Forne. Ah. Que es un chaval que también hay que decirlo, no, que era una bellísima persona. Vamos, y él.
2: Y un gran portero.
1: Y un gran portero.
2: Que fue, ya él fue el que dio el paso, que ya cuando los juveniles.
1: Exacto.
2: Ya cogió el,
0: ya, ahí está el relevo.
2: Bajo los palos. Aparte, estuvo jugando también equipo de tercera o algo.
1: Ayer mismo estuve yo hablando con el hermano de Francis.
0: Ah, mira.
1: Porque el chaval me dijo que le gustaría.
2: Alejandro, ¿no?
1: Sí, Alejandro. Es correcto. Me dijo que quería entrar en todo este embrollo que estamos formando.
0: Exactamente, que quería participar.
1: Sí, porque en la primera vez no lo avisamos, porque yo, si te soy sincero, te digo la verdad, yo desconocía que tenía un hermano. Uh-huh. Yo, a mí me lo dijo Fernando Prat. Paco, he contrastado con Alejandro, que es el hermano, de Francis.
0: Mira.
1: Digo, pues estupendo, pasa el teléfono, lo llamé y encantado, que para adelante todo.
0: Sí, fíjate.
1: Es verdad.
0: Y es bueno, se van a reunir amigos, familia, sí. O vais a reunir todos de nuevo, porque supongo yo que la vida, como claro, es la vida, cada uno con su vida, con su trabajo,
2: que está trabajando fuera.
0: Exactamente, entonces vais a vivir un día, yo creo que muy emotivo, muy emocionante, sí. La verdad que se van a vivir, aparte del homenaje a estas dos personas, el reencuentro.
1: Eso es lo que queremos.
0: El reencuentro de un equipo que fue, que dio su nombre aquí en el puerto.
1: Correcto.
2: Que dejó huella.
0: Que dejasteis huella y que a los años, os volvéis a juntar aunque para este homenaje. Bueno, y a raíz de ahí a ver qué es lo que nace, ¿no?
1: Bueno, ya.
2: Aunque quiero matizar una cosa, no te vayas a creer, ¿eh? Por la edad que tenemos, aún seguimos soñando, ¿eh?
1: Hombre. Soñando.
2: Eso no se pierde, ¿eh?
0: Pasáis ya a los veteranos, ¿eh? Ya tenéis ya claro, la categoría de veteranos.
2: Yo me imagino, yo todavía en mi sueño me imagino marcando goles.
0: Mira.
2: corriendo poco, la verdad. Porque ya no corro, yo no corro ni la cortina, ¿sabes? yo no corro ni la cortina tampoco.
1: Le quería recordar que antes se me fueron dos o tres futbolistas porque también han marcado una época.
0: Exactamente.
1: Nosotros.
0: Claro.
1: Que nuestro amigo Piri.
2: Hombre.
1: Desde aquí le mando un saludo muy grande. Porque
2: le pusimos el Piri. Por lo que corría. Espíritu González.
1: Es un chaval que también pues se merece un reconocimiento, sí, la verdad. Y también mi amigo Javier Bello, que nada más que le dijimos lo que íbamos a hacer del tirón, se prestó y siempre se presta. Además hay que decirlo, que fue el máximo goleador en la liga esa.
2: Además Bello. Bello, mi amigo Bello.
1: Claro. Era su competencia.
0: Sí.
2: Bueno, al principio.
1: Bueno, este va al banquillo siempre.
2: Al principio. Pero vamos, tengo también el orgullo de haber sido máximo goleador.
1: También.
0: Hombre, eso, o sea, se lleva aquí, ¿eh? Eso se lleva. Aquí, lleva
2: porque de tantos, hombre, de tantos chaval, cada equipo tenía 20 y tantos, 30, que jugaran 11.
1: Claro. Nosotros
2: había 20 equipos, tú multiplicas, 400 chavales, el máximo goleador, algo había ahí.
0: Algo ha hecho, ¿no? Alguna huella ha dejado.
1: Hay que reconocer, Marc, que...
2: Lo que me peleábamos.
1: Don José García Marvido y Carlos, que fue el principal, fueron ellos dos, hasta que ocurrió el final, ese desenlace tan triste. Pero bueno, dijimos que no íbamos a hablar de eso. Vamos a hablar de cosas buenas, porque al hijo Pepe García del tirón, claro, cuando hemos dicho que íbamos a hacer esto, pues el hombre súper encantado y que para adelante. Quiero pedir disculpas si me han olvidado algún jugador.
0: Algún nombre, bueno, se disculpa, pero bueno, porque son
1: pero
0: tantos
1: años. Pero me acuerdo de todos, porque
0: ahí
1: fue una época muy bonita en mi vida. Nosotros, a mí me hicieron una despedida allí en el Bar Gaspacho, que don José García Marvido lo preparó, porque es lo que ha dicho Colombo desde el principio, que éramos una familia.
0: Exactamente.
1: Es que a la vista está que nos solemos ver, nos hemos visto varias veces, y cuando nos vemos por ahí nos da muchísima alegría vernos unos a otros.
2: La verdad que sí.
1: Es que tenemos un grupo, viejos amigos del fútbol.
2: Claro, claro. Lo hicimos, ¿no?
0: Hombre, que sí. Uh-huh. Y ya que conocéis a estas dos personas, que si Pepe y Francis estuvieran viendo esta entrevista, incluso el homenaje que se le va a dar, ¿qué pensáis que ellos dirían?
2: Yo creo que Pepe del tirón nos daría la gracia a nosotros.
1: Y se hartaría de llorar.
2: Se hartaría de llorar.
0: Sí, ¿no?
1: Porque éramos...
0: Sí. Un sentimentalista.
2: Sí, sentía, lo sentía de corazón.
1: Yo creo que si Pepe nos está...
0: Que seguramente que os estará viendo y escuchando.
1: Estará diciendo, ¿qué razón tenía, Flo? Teníamos que haber seguido.
0: Claro.
1: Como Club Deportivo El Carmen. Ahí porque está. El Zafa es un gran club, ¿eh? Sí, si estoy parado. Que es un gran club y sigue siéndolo. Y tengo muchos amigos en El Zafa. Y me encantó que... Al principio a mí me cayó como una patada ahí mismo.
0: Ahí está, pero hombre, que ya viendo ya la trayectoria y viendo la historia... No,
2: estupendo. Sí, es verdad que recuperamos... porque aquí había un Zafa, vamos, que desapareció. Uh-huh. Y yo creo, no sé si voy más encaminado, que claro, a ser juvenil, a la palabra con el padre rector de aquí del colegio, yo creo que le pusieron la condición que lleváramos el nombre del colegio. Por eso claro. Se puso Zafa San Luis.
1: Es correcto.
2: Exactamente. Y ya nos dejaron las instalaciones.
0: Claro, y ya,
1: ya era.
2: Nosotros jugando, yo me acuerdo, vamos, por lo menos en mis carnes, yo, los principios, ¿sí? Nosotros teníamos el escudo Zafa San Luis, uh-huh. Pero nos sentíamos Club Deportivo
0: del
2: Carmen.
0: Del Carmen, eso
2: porque es de todo. Éramos los mismos.
0: Claro, y aparte que además, así nació.
1: Fuimos para los, no desviarnos.
2: Los primeros, vamos, claro. Cuando se hizo el Zafa.
1: Para no desviarnos. Ya que has dicho las dos figuras, hay que decir también lo que pensaría Francis.
0: Exactamente.
1: Pues yo me voy a quedar con una frase con él en un bar, que no voy a dar nombre, tomando una cerveza con él y con la señora que ya él estaba, que ya estaba malito. Ya estaba malito. Y nos estábamos tomando allí una cerveza, no quería ni que me fuera, nos hartamos de hablar, la mujer la tenía allí al lado.
2: Él iba mucho allí al pescadillo.
1: Y él me dijo muy claramente... Dice, Flo, yo estoy malo, yo estoy mal. Me lo dijo, porque él vivía fuera del puerto ya. Uh-huh. Yo estoy mal. Pero lo que nunca se me olvida a mí de la mente es el Club Deportivo El Carmen. Eso es, sinceramente,
0: eso se lo llevo para él.
1: Tal como te lo estoy diciendo, fue así.
0: Fue así.
1: Porque era una persona es que lo quería. Ah, bueno, mira, se me olvidaba. Mira, pues me lo has recordado. Quiero recordar también a mi amigo Manu Iglesias, bellísima persona, que tuvo muy mala suerte en la vida, bueno, que tampoco viene a cuento, y mi amigo Núñez.
0: Ay, sí.
1: Y quiero desde aquí también, por favor, si me lo permite, un gran recuerdo para mi amigo Petotti, que es el padre de Manu Iglesias.
0: Pues ahí queda dicho, pues perfecto. Paco, Petotti, Colombo,
2: Petotti también fue...
0: Muchas gracias por haber venido. Gracias, el homenaje, recordamos, en el pescadito el día...
1: 1 de octubre a las 21 horas.
0: Ahí está, para que estén todos allí con vosotros.
1: Pues muchísimas gracias.
2: Nunca mejor dicho, pescadito. Qué gran pescadito frito tiene.
0: Ay, bueno, bueno.
1: Me ha metido...
0: La cuñita.
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1: Ahí está.
0: Pues muchas gracias, Mar. Gracias a los dos por haber venido. Y que salga todo muy bonito, muy bonito.
3: Por darnos esta oportunidad.
2: Aupa el Club Deportivo El Carmen.
0: Aupa, ahí queda.
3: Aupa. Muy bien, gracias. Muchas gracias.
0: Y nosotros, bueno, vamos a dar de nuevo otro breve descanso porque ya sabéis que la publicidad es la que manda. Enseguida volvemos.

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Ya estamos de vuelta de publicidad y nos vamos a quedar con Antonio Ferrando de Entre Páginas, que me alegra muchísimo que vuelva a estar con nosotros en esta nueva edición. Antonio, cuando quieras.

Hola a todos y a todas. Bienvenidos y bienvenidas a este rinconcito de Radio Puerto dedicado a los libros entre páginas. Hay una pregunta que, para quien nos gusta leer, aparece inevitablemente cuando llega septiembre. ¿Y tú qué has leído este verano? Porque el verano tiene algo especial para la lectura. Tenemos más tiempo, más tranquilidad, quizá algún viaje, una terraza, una playa, la piscina y sobre todo tiempo, sobre todo ese tiempo para sentarnos y disfrutar de esas lecturas que a lo mejor durante el resto del año las tenemos aparcadas o preparadas para ese precisamente esos tiempos de mayor tranquilidad, mayor necesidad de relax, como es el verano. Y eso es precisamente lo que vamos a hacer hoy. Vamos, en Entre Páginas de hoy, vamos, después de volver del verano, de las vacaciones, vamos a hacer un programa un poquito diferente y hoy voy a ser este que está aquí humildemente, el que les diga a ustedes qué es lo que ha leído este verano y por qué me ha gustado. Y bueno, pues es un tipo de recomendación un poquito más personal en este sentido, porque tengo las lecturas fresquitas y se las puedo diseccionar, se las puedo explicar mucho, mucho, mucho mejor. Ahí he seleccionado esas lecturas que yo he ido guardando para julio y para agosto, que son muy diferentes entre sí. Es el momento de probar cosas nuevas y hay otras lecturas que uno sabe que le va a gustar y que las deja precisamente para este tiempo para disfrutarlas con más todavía, ¿no? Más de lo que podría hacerlo durante el invierno con el frenesí de trabajo, la vida, etcétera, etcétera, etcétera. Hay novela negra, hay thriller, hay ensayo, hay literatura contemporánea y, por supuesto, siempre debe haber, yo creo, un clásico. Son 6 libros que me han entretenido, me han hecho pensar, que en algún caso me han sorprendido y que en otro me han generado alguna puntito de reserva, sin menoscabar que los 6 me han gustado, los 6 me han gustado. Pero a mí siempre me gusta avisar porque mis gustos no tienen por qué coincidir con los que tengan ustedes y por eso me gusta decirlo todo. Aquí no se trata simplemente de decir, este libro es muy bueno, tienes que leértelo. Ya saben ustedes que en Entre Páginas intentamos hablar de los libros en todas sus dimensiones y siempre con honestidad. Así que hoy vamos a hacer eso, contar de qué va cada novela, conocer un poquito a su autor o autora, repasar otras obras y hacer una humilde recomendación, siempre, como digo, con honestidad. Y yo, eso sí, yo nunca recomendaría un libro que no me guste. O sea, estos 6 a mí me gustaron, pero puede ser en distinta medida. Y empezamos, sin más dilación. El primer libro del que voy a hablar es una apuesta segura. Este es uno de esos libros que uno cuando ya adquiere, ya lo adquiere porque sabe que está casi seguro que le va a gustar. Nunca ha estado uno libre de decepciones, alguna ha habido, pero en este caso no, para nada. Ya uno cuando coge Mala gente de Alberto Galiani, de Alberto, que es un gran amigo de Entre Páginas, ya sabe que como mínimo lo va a pasar bien. Y de ahí hacia arriba, como si fuera poco, ¿no? Empezamos fuerte, porque si hay algo que caracteriza a Alberto Galiani es que cuando empieza a contar una historia parece que alguien ha encendido el motor y ya no hay manera de pararlo. Alberto es un maestro del ritmo. Es un autor que capaz de enganchar a cualquier lector desde la página 3 y llevarlo sin parar, si tiene tiempo, hasta el final. Eso es garantía de entretenimiento. Esta es su nueva novela, Mala gente, y además el título no engaña y tiene el porqué. Y uno va entendiendo el porqué de ese título desde las primeras páginas, ¿no? Pero también tiene sus matices, como siempre gay con pies de plomo cuando uno habla de estas novelas, para no destriparlas.
Las novelas nos introducen en el mundo del crimen organizado español. Durante décadas, las principales familias de criminales se han mantenido en equilibrio, se han mantenido en lo que se llama el consorcio, para evitar guerras y crueldades innecesarias y mantener un statu quo. Esta alianza, bueno, pues estaba dirigida por un personaje que es Andrés Santos, conocido como el cónsul. Pero como suele ocurrir este tipo de historia, hay algo, un detonante que rompe este equilibrio, ¿no? Y a partir de ahí arranca la novela. Y es que tenemos un problema, tenemos mafia, tenemos traficantes, tenemos asesinos, tenemos traiciones, persecuciones y personajes que están muy lejos precisamente de ser modelos de conducta, pero que Alberto va a conseguir que tú le tomes cariño. Le vas a tomar cariño a personajes que, pensados fríamente, serían bastante, bastante cuestionables, por no decir directamente, te habría que meterlos en la cárcel. Y hay un personaje que yo creo que Alberto, cuando estuvo aquí en Entre Páginas presentando la novela, ya lo mencionó, el Instagram. El Instagram es un personaje maravilloso, que magnífico, que da muchos contrapuntos en la novela, da mucho juego en la novela y que cuando lean ustedes Mala Gente entenderán por qué se lo digo. Hasta ahí puedo leer. Mala Gente no es solamente una novela criminal, es también una historia de personajes y ahí está una de las grandes virtudes de la novela. Alberto, como ya saben los que nos siguen al programa Entre Páginas, pues ya ha venido aquí y lo hemos entrevistado un par de veces, pues ceutí, y antes de dedicarse plenamente a la literatura, tuvo relaciones estrechas con el mundo del cómic y de las publicaciones especializadas. En 2013 debutó con El secreto de Boca Verde, un thriller de abertura. Después llegarían sus novelas históricas, La conspiración del rey muerto, La iglesia, El puño del emperador, La sombra del impostor y luego después sus tres últimas novelas, que son las que yo he leído, Siempre vienen de noche, El cazador de libros y ahora Mala gente. Caliani no se ha quedado encerrado en un único género, ha transitado desde el género aventura, como digo, la histórica y el thriller. Y tiene premios como Siempre vienen de noche, que recibió el premio José Rasero Balón en el Festival de Galleta Noir, en el que espero volver a verlo. A mí Mala gente me ha funcionado especialmente bien por una razón. Es una novela que sabe perfectamente lo que quiere ser desde un principio. Quiere entretener. Es una novela para que te lo pases bien. Tiene ritmo, personajes que algunas veces pueden parecer exagerados, pero están pensados para hacerlo. Situaciones límite, muchísimo sentido del humor, mucho, mucho sentido del humor. Y esta finalidad se consigue porque Alberto Caliani es un autor con mucho oficio. Es una novela que tienen un componente casi cinematográfico. Yo he visto una película, una serie en Mala gente, igual que la vi también en El cazador de libros o en Siempre vienen de noche. Y hay personajes, como ya he mencionado antes, con mucha personalidad. Caliani apuesta mucho por el ritmo, por la acción y el entretenimiento. Si buscas una novela negra, pausada, realista o introspectiva, esta no es. Esta no es, está buscando una cosa completamente distinta. Hay personajes que rozan mucho lo excesivo, pero esto entra en las reglas del juego. Y además tiene su porqué y entra dentro de la estructura de lo que persigue Mala gente. Si entras, abres Mala gente buscando realismo absoluto, te has equivocado. No es esta, hay otras novelas. Pero si te quieres entretener, pasar muy buen, divertirte leyendo y pasártelo bien, Mala gente es una opción muy, muy, muy interesante. Así que ya saben, Mala gente de Alberto Caliani. Y ahora vamos a dar un giro de tuerca, una obra completamente distinta. Si Caliani es acción, si Caliani es ritmo, ahora nos vamos a pausar, vamos a pararnos, vamos a detenernos
y vamos a leer Elogio de las manos de Jesús Carrasco. Como digo, nos vamos al extremo contrario. Este libro es mucho más tranquilo, probablemente también, y también mucho más reflexivo. Pero vamos, se pueden compaginar ambas cosas, ¿eh? Jesús Carrasco es uno de esos escritores que demuestran que una historia aparentemente sencilla puede esconder muchísimos matices, muchísimas cosas. Elogio de las manos es precisamente eso, una novela sobre algo tan normal, tan cotidiano, como una casa, pero también sobre el paso del tiempo, la familia, el trabajo, los elementos que construimos y que inevitablemente tienen un final y las tenemos que dejar atrás. En 2011, el narrador y su familia llegan a una vivienda prácticamente en ruina, situada en un pueblo del sur de la provincia de Cádiz, por cierto. No desvela muy bien cuál es, ¿no? La idea principal, inicial, es sencilla. Van a utilizarla temporalmente mientras el propietario consigue financiación para construir unos apartamentos. Es decir, desde un principio ya se dice que, bueno, te la presto mientras tanto y tú haces ahí lo que sea, pero esto tiene una fecha de caducidad, tiene un final programado. Pero ese temporalmente se alarga y se convierte en algo mucho más importante. La familia comienza a transformar la casa y poco a poco esa vivienda se convierte en el escenario de una parte fundamental de sus vidas. La casa se llena de recuerdos, se llena de trabajo, de encuentros, de celebraciones, se empiezan a establecer relaciones con personas de allí, de la localidad. Y mientras ellos transforman la casa, también la casa les transforma a ellos. Eso es el hilo conductor, el eje central de Elogio de las manos de Jesús Carrasco. Jesús Carrasco nació en Olivenza, Badajoz. Su primera novela fue Intemperie, publicada en 2013, que tuvo una enorme repercusión internacional. Fue traducida a muchas lenguas y se adaptó al cine. Después publicó La tierra que pisamos, que obtuvo el premio de literatura de la Unión Europea. Llévame a casa, que recibió, entre otros reconocimientos, el premio Dulce Chacón, y que este que les habla la leyó y también le gustó mucho. En 2024 llegó Elogio de las manos, ganadora del premio Biblioteca Breve. Y Carrasco ha seguido explorando algo que está muy, muy presente en toda su literatura, la relación entre las personas, el territorio y las circunstancias que lo rodean. Es probablemente uno de esos libros que más me ha hecho pensar durante este verano, que lo he leído. Es un libro no demasiado extenso, pero que de vez en cuando lo cierras para pensar, ¿eh? Me gusta mucho cómo Carrasco consigue convertir lo cotidiano en algo literario. No necesitamos grandes conspiraciones, asesinatos, para hacer buena literatura. Y sobre todo para eso, para hacernos reflexionar y para hacernos y entretenernos también. Es un ritmo muy pausado,

que nuestra vida tiene un final. Esa metáfora de la casa como la vida, ¿no? Hay que hacer también una advertencia, evidentemente. Si alguien está buscando acción y está buscando tramas trepidantes, que se vaya a la primera novela, que se vaya a Mala Gente, no a Elogio de las Manos. No, esto es completamente distinto. Esto es reflexión, que sí está centrada en los personajes, pero muy buscando los pequeños detalles, los pequeños acontecimientos. Y hay lectores que pueden tener la sensación de que aquí no pasa nada, cuando en realidad está pasando mucho, están pasando muchas cosas. La diferencia es el ritmo. Y por tanto, les recomiendo Elogio de las Manos, de Jesús Carrasco. Y damos otra vuelta de tuerca. Vamos a dar otro salto mortal y vamos a hablar de Susurrarán tu nombre, de Alex North. Después de esta pausa que nos ha dado Jesús Carrasco, vamos a cambiar completamente de registro, como digo, porque ahora toca pasar un poquito de miedo, y tengo que reconocer que en determinados momentos, al leer esta novela, yo he tenido ahí esa angustia, ese que busca casi la novela de terror. Hay libros que dan miedo por lo que cuenta y hay otros que dan miedo por lo que consiguen que uno imagine, que uno sienta. Susurrarán tu nombre, de Alex North, es de este tipo, de esta segunda categoría. La historia comienza con un asesino en serie conocido como El Susurrador, que 15 años atrás aterroriza a un pequeño pueblo que se llama, a ver si lo digo bien, Featherbank, y su método era esencialmente inquietante. Secuestraba niños y dejaba tras de sí una estela de miedo, de susurro, y ahora el asesino está en prisión. Por eso Tom y su hijo Jake, llegan al pueblo pensando que es un lugar relativamente seguro para comenzar una nueva vida después de un episodio trágico. Pero entonces desaparece otro niño y todo empieza a parecer demasiado similar a lo ocurrido 15 años atrás. Y claro, empieza a generarte dudas. ¿Qué está pasando aquí, ¿no? Ese es el arranque. Alex North es el seudónimo utilizado por el escritor británico Anthony Capella. Lo he dicho bien. Se hizo especialmente conocido por sus thrillers de misterio y suspense, entre ellos El Hombre de Tiza, y el que ya también lo he leído, y El Susurrador. North combina su historia del thriller criminal con elementos más psicológicos e inquietantes. Y una de las cosas que mejor sabe hacer es jugar con nuestros miedos. No solamente con el miedo a un asesino, sino también con el miedo de que les ocurra lo mismo que pasa en la novela, que nos ocurra a nosotros. También juega con la culpa, con los recuerdos y con aquello que queremos ver cuando estamos solos. Me ha gustado mucho la atmósfera que genera la novela. Ese pueblo aparentemente tranquilo, las casas, los niños, los recuerdos y esa sensación permanente de que hay algo que no encaja, que no termina de encajar. Además, el componente familiar funciona muy bien y no estamos simplemente ante otro asesino en serie, otra novela de asesino en serie. No, hay muchísimas cosas alrededor, una novela con mucha riqueza de matices. Hay una relación complicada entre padre e hijo y eso también le da profundidad a la historia. Si tengo que ponerle un pero, pues ustedes saben que siempre digo ahí por si acaso para que ustedes lo valoren, que el lector habitual de thriller puede detectar mecanismos, porque es verdad que ahí los que leemos mucho thriller podemos detectar determinados trucos que tienen los thrillers y que están presentes aquí, pero claro, que si no, no sería un thriller. Los giros, los recursos, algunas veces no son lo más novedosos, son ya conocidos. Pero claro, es que también es muy complicado generar cosas nuevas cuando yo creo que prácticamente está ya todo inventado, ¿no? Y además es una historia bastante oscura, ¿eh? No solamente por los asesinatos, sino por esa atmósfera de la que les he hablado antes. Así que si son ustedes especialmente sensibles, a lo mejor no es la novela, ¿no? A lo mejor no es... porque aquí se va a pasar con Susurrarán tu nombre, de Alex North, van a pasar su poquitito de miedo. Vamos a la siguiente. Seguimos con novela negra. A mí es que me gusta mucho la novela negra.
el rey de las cenizas.

0: La ceniza de S. A. Cosby. S. A. Cosby es un autor que yo descubrí y que tiene, creo recordar, que tres novelas, esta es la tercera, o tercera o cuarta, no sé exactamente, pero esta es la última. Y a mí me encantó. Me encantó leer a Cosby y, claro, quería leer la última y cuando ya la pude conseguir, pues inmediatamente pues la leí. Y vamos, cruzando el Atlántico, ese Cosby se está convirtiendo en uno de los autores, de mis autores de referencia, como digo, de la novela negra. Con El rey de la ceniza vuelvo a demostrar por qué me gusta tanto. Aquí tenemos un crimen, tenemos violencia, tenemos una familia y una pregunta muy sencilla. ¿Hasta dónde estaría dispuesto a llegar para proteger a los tuyos? Y también lo difícil que es salir de un mundo a pesar de que no quieras seguir continuando en él. Cuando el mundo, el submundo, el mundo criminal, cuando uno quiere volver al redil, lo difícil que es salir de ahí, ¿no? A ver si lo digo bien. Roman Carruthers vuelve a su localidad natal después de años alejados. Su padre ha sufrido un accidente y está en coma. Su hermana Nivea intenta mantener a flote el negocio familiar, que es un crematorio, de ahí El rey de la ceniza. Y su hermano pequeño Dante se ha convertido en un problema bastante serio. Debe dinero a criminales peligrosos. Roman decide ayudar a su familia y el problema es que el supuesto accidente de su padre empieza a parecer que no era tal accidente. Poco a poco descubrimos que esta familia está atrapada en una historia de violencia, secreto y deuda que viene de mucho tiempo atrás. Y Roman tendrá que tomar decisiones y algunas de ellas le obligarán a cruzar líneas que nunca imaginó que tendría que cruzar. S.A. Cosby nació en Virginia, creció en circunstancias muy humildes. Su literatura está muy vinculada al sur de los Estados Unidos y a los problemas sociales y de discriminación racial que atraviesan todavía esa parte del país. Y entre su obra anterior están Maldito Asfalto, Lágrimas como Navaja y All the Sinner's Blood, que todavía no ha llegado a España. Algo que me gusta especialmente de Cosby es que sus novelas negras nunca son solo novelas de asesinato. Hay una importante carga de mirada social, de pobreza, racismo, desigualdad. Y a mí me ha gustado esta novela mucho, sobre todo por el personaje de Roman, que es un personaje siempre en permanente dilema y que los acontecimientos empiezan a superarlo y no sabe qué hacer con lo que le está pasando. Y la duda de siempre de hacer lo correcto o hacer lo necesario, ¿no? En ese subrural empobrecido y violento está presente prácticamente en cada página. Y el negocio familiar del crematorio, que tiene su punto siniestro, es también un escenario magnífico para una novela negra, porque ahí la muerte es la protagonista. Y no solamente es algo anecdótico, sino que la muerte forma parte del escenario. No es una novela para todos los públicos, no. Hay violencia, hay situaciones duras y Cosby no tiene ningún tipo de problema en mostrar el lado más feo de sus personajes. Además, el ritmo es algo más medido que de un cine convencional. Por eso, si alguien busca una novela negra puramente frenética, quizá encuentre algunos momentos pausados que la aburren. Pero son necesarios en la novela porque, como digo, no es una simple sucesión de crímenes o de situaciones violentas, sino que hay mucho más ingredientes en esta El rey de la ceniza de ese Cosby. Y yo la recomiendo sin ningún género de duda, ¿vale? Y nos vamos al Mentiroso de Miquel Santiago. Seguimos el territorio del thriller, ahora nos vamos a volver a España, concretamente al País Vasco. Miquel Santiago es un especialista en hacer una cosa, hacer que desconfiemos de todo el mundo. El Mentiroso lo lleva hasta el extremo. En la novela comienza de una manera espectacular. Un hombre despierta en una fábrica abandonada y junto a un cadáver. Hay una piedra con restos de sangre y él no recuerda prácticamente nada de las últimas 48 horas. Así que tenemos un protagonista que no sabe si es víctima y si es culpable. Mientras intenta reconstruir lo que ha ocurrido, descubrimos un pequeño pueblo costero del País Vasco donde aparentemente todo el mundo se conoce. Pero eso no significa que todo el mundo diga la verdad o se conozca realmente a las personas. Al contrario, aquí los secretos están por todas partes. Miquel Santiago nació en Portugalete. Antes de convertirse en escritor reconocido, comenzó publicando relatos y novelas cortas por su cuenta en Internet, y su debut editorial llegó con La última noche en Tremor Beach, que por cierto ha sido adaptada a una serie. Después llegaron El mal camino, El extraño verano de Tom Hardy y La isla de las últimas voces. En 2020 comenzó la serie ambientada en Yumbe con El mentiroso. Después llegaría En plena noche y Entre los muertos, además de otras novelas. Una de las características de Santiago es precisamente esa capacidad de construir escenarios muy reconocibles y convertirlos en lugares donde aparentemente todo es normal hasta que deja de serlo. El mentiroso es una novela muy entretenida, de esas que te dicen, lee un capítulo más, cuando te estás leyendo ahí a las tantas de la noche, ¿no? La idea de partir de un protagonista que no recuerda lo que ha ocurrido me parece muy eficaz, porque el lector está en la misma situación que el personaje, no sabe de por dónde va a salir esto, ¿no? Y eso genera tensión constante que Miquel Santiago mantiene muy bien. Pero tengo que poner una pequeña pega, precisamente porque Santiago quiere mantener permanentemente la tensión en momentos de que se acumulan mucho los secretos, los giros, las revelaciones que pueden resultar excesivas. Hay momentos que uno piensa, dice, vamos a ver, pero aquí, ¿quién no tiene un secreto? un poquito. Quizás ese sea el principal riesgo de la novela. Pero si lo que buscamos es entretenimiento, misterio y ganas de seguir leyendo, funciona y es muy eficaz. Y además tiene algo muy importante. La novela te engaña, pero porque tú has ido a buscar que te engañe. Es un thriller llamado El mentiroso. No te estás mintiendo, es por algo se llama así, ¿no? Bueno, y nos vamos con la última, que es un clásico, además tiene adaptación cinematográfica también clásica, protagonizada por el gran Gregory Peck, que es Matar a un ruiseñor, de Harper Lee. No es una novedad, evidentemente, es uno de esos libros que por alguna razón uno va dejando, lo quiere leer pero lo va dejando porque siempre buscamos, corremos detrás de la actualidad, y hasta que llega este verano y se lee. Estamos en Macon, Alabama, durante los años 30, y Scout Finch es una niña que vive con su hermano Jem y su padre Atticus Finch, un abogado viudo. Y la vida de los dos hermanos cambia cuando Atticus acepta defender a Tom Robinson, un hombre negro acusado de violar a una mujer blanca. Y ahí Harper Lee nos coloca delante de una sociedad marcada por el racismo, los prejuicios y las desigualdades, pero lo hace desde la mirada de una niña, y eso es lo fundamental, porque Scout todavía no comprende completamente el mundo de los adultos, no entiende por qué algunas personas son tratadas de manera diferente, no entiende por qué la gente puede ser cruel y tampoco entiende por qué hacer lo correcto puede resultar difícil. Harper Lee nació en Monroe, Alabama, en el mismo escenario en el que se desarrolla la novela. Publicó Matar a un ruiseñor en 1960 y la novela tuvo un impacto extraordinario. Ganó el premio Pulitzer en el 61 y, como digo, fue adaptada al cine. Durante décadas fue prácticamente la única novela conocida de Harper Lee. Muchos años después apareció B y Pongo un centinela, publicada en 2015, relacionada con materiales anteriores de la autora. Harper Lee falleció en 2016, pero su novela sigue siendo uno de los grandes clásicos de la literatura norteamericana del siglo XX. Creo que uno de los grandes méritos de esta novela es que habla de un tema enorme sin necesidad de convertirla en un discurso. Habla del racismo, de la injusticia y de los prejuicios, y presenta a un héroe honesto, un héroe que se enfrenta a todo eso, pero que en realidad es una persona normal. Scout, además, es un personaje maravilloso para contar esta historia, porque nosotros también aprendemos un poquito de esa mirada limpia e inocente de esa niña. ¿Y puede tener algún inconveniente? Bueno, el ritmo, como siempre, es bastante más lento que la literatura contemporánea. La primera parte puede parecer incluso demasiado tranquila. Hay escenas de vida cotidiana, de juegos, de familia y demás, que a lo mejor a alguien le puede parecer que no es lo que estaba buscando, pero que son necesarias para que luego después tengan el efecto lo que Bloom va a desarrollar la novela. No estamos solamente leyendo una historia de juicio, estamos leyendo la historia de una persona. Y por tanto, esto lo hace completamente recomendable. Matar a un ruiseñor de Harper Lee. Y hasta aquí nuestro pequeño recorrido por mi lectura de verano. Espero que les haya servido. Son 6 libros, 6 autores y 6 experiencias bastante diferentes. También es cierto, no existe una sola manera de leer, cada uno tiene la suya. Esta es la mía y yo se la ofrezco. Y ya saben, hasta el próximo programa. Te paso el testigo, Mar.
1: Bueno, pues llegó el momento de la triste despedida. Nos vemos a volver a ver mañana viernes en el mismo sitio y a la misma hora. Hasta mañana, sean felices.

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Buenas tardes. Desde Radio Puerto les habla Fernando Mira con la actualidad del puerto de Santa María. Estas son las noticias de hoy jueves 17 de septiembre. Siglos de historia vuelven a ponerse en valor en la prioral. El templo afronta una amplia intervención que combina obras de conservación, restauración artística y recuperación de su patrimonio documental. Los trabajos arquitectónicos cuentan con una inversión superior a 400.000 euros, financiada por la Diputación Provincial, y actuarán sobre fachadas y cubiertas. A ello se suma la recuperación de 56 antiguos libros de coro, principalmente de los siglos XVII y XVIII, además de la restauración de diferentes obras artísticas. Uno de los proyectos más destacados será la intervención integral en el histórico retablo de plata de la Capilla Sacramental, más de 200 años después de su última gran restauración. El alcalde Germán Beardo ha señalado que cuidar la prioral es cuidar nuestra historia, nuestra cultura y aquello que nos identifica como portuenses. El puerto se prepara para celebrar el Día Mundial del Turismo con una amplia programación. Las actividades se desarrollarán del 21 al 30 de septiembre con propuestas gratuitas dirigidas tanto a portuenses como a visitantes. Habrá rutas teatralizadas, visitas guiadas, gincanas por el centro histórico y actividades para descubrir el patrimonio de la ciudad. La programación incluirá además propuestas en los Toruños, rutas en kayak, actividades de vela y recorridos en bicicleta por el litoral. La concejal de Turismo, Olga de Navas, ha destacado que durante estos días el puerto se convierte en un gran escenario abierto para descubrir sus riquezas a través de diferentes experiencias. El programa tendrá uno de sus días centrales el domingo 27 de septiembre, fecha en la que se conmemora el Día Mundial del Turismo. Seguimos con gastronomía. Las jornadas gastronómicas de La Sal y el Estero celebrarán su 12ª edición el próximo 3 de octubre con un importante cambio de escenario. La cita se trasladará este año a los jardines de Bodegas Caballero y limitará el aforo a 350 personas para ofrecer una experiencia más cómoda. La nueva edición fue presentada ayer en el Castillo de San Marcos con la participación del teniente de alcalde de hostelería, David Calleja. Calleja destacó la consolidación de estas jornadas en el calendario gastronómico portuense. Desde la organización recuerdan además que todavía quedan algunas entradas disponibles. La música nos deja también una nueva conexión con el

Puerto. Enrique Bunbury publicará el próximo 28 de septiembre Canciones desde el puerto. El libro recoge las conversaciones del artista con el periodista y escritor Juan Jordás sobre una etapa de su trayectoria estrechamente ligada a nuestra ciudad. Bunbury residió durante varios años en el puerto, un periodo en el que vieron la luz trabajos como El tiempo de las cerezas, Hellville Deluxe o Las consecuencias. El propio título convierte así al puerto en un protagonista de un recorrido por la música, la memoria y el proceso creativo de una de las figuras más reconocidas del rock en español. Continuamos con la agenda. Mañana viernes vuelve la ruta teatralizada Un viaje a través del comercio con las Indias. El recorrido partirá a las 11 de la mañana desde la Plaza del Castillo y llevará al público por algunos de los antiguos palacios de los cargadores a Indias. La actividad dura aproximadamente una hora y media y cuenta con 45 plazas. También mañana la Fundación Rafael Alberti retoma el ciclo El Puerto del 27. A las 7 y media de la tarde, Hilario Jiménez Gómez ofrecerá la conferencia Lorca y Alberti, una amistad que no pudo ser. La entrada es libre hasta completar aforo. Y el flamenco continúa siendo protagonista en el Monasterio de la Victoria. La segunda cita de las sextas jornadas del cante de Cádiz y el puerto estará dedicada al baile. A partir de las 9 de la noche subirán al escenario Juan Fernández y Aitona de los Reyes, acompañados por sus respectivos cuadros flamencos. Pero antes, esta misma noche, las jornadas arrancan con una sesión dedicada al cante. Las localidades tienen un precio de 15 euros y también pueden adquirirse en la taquilla del monasterio. Pueden consultar todos los eventos previstos en la ciudad en la sección Agenda de la web municipal. Y en deportes, el Club Natación Portuense ha comenzado ya los entrenamientos de la nueva temporada. El club mantiene abiertas sus puertas a niños y niñas que quieran iniciarse, mejorar su nivel o incorporarse a sus grupos de competición en la piscina municipal. Además, estrena este curso el programa Nivel Cero Iniciación a la Natación, pensado para que los más pequeños tengan su primer contacto con el agua de una forma progresiva y divertida. Desde el club animan a las familias interesadas a informarse y reservar plaza para esta nueva temporada. Hasta aquí nuestro repaso a la actualidad del puerto. 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

Hola, hola, bienvenidos, bienvenidas, ¿qué tal estáis todos y todas? Esperamos que estupendamente y nosotros lo estamos contigo acompañándote una semanita más aquí, en tu programa de radio favorito. Esto es En la Colina de los Sonidos, segunda semana de esta 11ª temporada de este gran programa, y lo hacemos escuchando esta sintonía elaborada con la famosa IA, la famosa inteligencia artificial. Esperamos que os guste esta nueva presentación que es para toda esta temporada, y nosotros nos alegramos una vez más de estar contigo en la radio, en tu móvil, en internet, acompañándote con estas dos próximas horas de Solo Números 1. Ahí está, En la Colina de los Sonidos, y como dice la letra, solo éxitos, puro brillo, sí, sí. Letra elaborada con la famosa inteligencia artificial. Venga, y no va a ser todo IA y canciones ficticias. Ahora, pura realidad con la primera canción de la mano de Camila Cabello y Yun Zun. Esto es Habana. Con ellos os damos la bienvenida.

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Baja nos acompaña el tema de Ana Mena, llamado Un Clásico, uno de los grandes éxitos de esta artista y consolidó a la artista malagueña como una de las voces más importantes del pop en español, lanzada en el año 23 como parte de su disco llamado Bellodrama.

tercera canción sonando ahora mismo en tu programa de radio en la Colina de los Sonidos en esta nueva temporada y llega de la mano de LP con su single llamado Lost on You. La canción que dio proyección internacional a LP y se convirtió además en uno de los temas más escuchados en la década de los 2000. Lo recordamos, esto es Lost on You.

Vamos con temas del pop en español, que es el que manda, y ahora vamos hasta el año 24 con el artista Neil Moliner. Una voz y un joven que ha sabido convertir la cercanía, el optimismo y la sinceridad en sus principales señas de identidad. Y escuchamos Me Acuerdo de Ti.

publicada, como decimos, en el año 24 como parte de su disco llamado Lugar Paraíso. Sin abandonar ese estilo pop luminoso que caracteriza su música, Neil Moliner nos ofrece una interpretación cargada de sensibilidad que habla de esos recuerdos que permanecen vivos aunque el tiempo siga avanzando.

Pues eso, que esto avanza, señoras y señores, y llegamos ahora al temazo de Manuel Carrasco llamado Qué bonito es querer, lanzado en el año 2015 como sencillo de su disco llamado Bailar el viento, auténtico himno al amor en todas sus formas.

Ahí estaba la popular voz de Manuel Carrasco. Y ahora tenemos en antena a David Otero y Taburete, sonando para ti con su single llamado Una foto en blanco y negro, de su disco Otero y yo. Recordando así uno de los temas que interpretaba David Otero en su etapa como el canto del loco. Y oye, no está mal, ¿eh? Ahí lo tienes, en colaboración con Taburete. Una foto en blanco y negro.

Y Heavy es una esta maravillosa canción que acaba de sonar de la mano de Eminem y Rihanna. Esto es Love the Way You Lie, año 2010, con la producción de Alex Lafitte y escrito originalmente en la letra por Skylar Grey. A la primera escucha puede parecer una canción así de amor intensa, pero su historia es mucho más compleja. Retrata la historia de una relación basada en la dependencia emocional, discusiones, violencia y un círculo del que ambos protagonistas parecen incapaces de escapar.

como curiosidad, el título nos lleva directamente a Ofelia, que es uno de los personajes centrales de Hamlet, la tragedia de William Shakespeare. The Fate of Ophelia no habla solamente de escapar de un destino triste, habla de volver a elegir la vida, el amor y la esperanza.

Ahora viajamos hasta Suecia para encontrarnos con una canción que convirtió a Agnes Clarkson en una figura conocida mucho más allá de su país. Esto es Release Me, publicada en 2008 como segundo sencillo de su tercer álbum llamado Dance Love Pop. Supuso un cambio importante en el sonido de Agnes. La artista se alejaba del R&B de sus primeros trabajos para abrazar un electropop y dance pop mucho más brillante y bailable. Y así pues te dejamos con ella y te dejamos escuchando su single llamado Release Me.

Ahora hablamos del tema Cybers, lanzado en septiembre del año 21 como sencillo de su disco Equals. La voz la pone Ed Sheeran. Número 1 en Reino Unido, Irlanda y llegando hasta el cuarto puesto del Billboard Hot 100 de Estados Unidos.

Cybers es, en palabras del propio Ed Sheeran, una canción de amor muy divertida. Transmite emociones físicas y mentales que provoca sentirse completamente atraído por otra persona.

y también os encanta mucho su single lanzado el día 1 de enero de este año. Todos estamos bailando la misma canción, sonando desde Santander, ahora con La Oreja de Van Gogh.

varias programones combinando éxitos inolvidables. Ahora, por ejemplo, tenemos en antena La Lambada de Kaoma. Imposible escuchar esos primeros compases de esta canción y quedarse quieto, ¿verdad?

a finales de los 80, Paloma llevó el ritmo de esta lambada a todos los rincones del mundo, un single que se convirtió en fenómeno internacional, conquistando las pistas de baile gracias a su mezcla de sonidos brasileños, caribeños y africanos. Y décadas después, sigue siendo sinónimo de verano, de fiesta y ganas de bailar, como no. Ella es Paloma con Lambada.

0: y ahora estamos en Asturias para escuchar el single del año 2010 del artista Melendi llamado Marvin Extra Radio. Un disco que contiene unas maravillosas pistas como son 16, llamado Volvamos a Empezar, año 2010, y esta es concretamente la pista número 1, con nada más y nada menos que 100 millones de reproducciones. Marvin Extra Radio.
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1: Qué grande este artista que sigue enamorando a todas las generaciones del panorama musical en español. Sus melodías hacen que sus letras sean muy especiales y así pues con este single llamado Fecha de Caducidad despedimos esta primera hora del programa de hoy. Hacemos ahora una pausa, un descanso y en breve comenzamos con la segunda hora del programa en la Colina de los Sonidos, que dejamos escuchando en antena el single Fecha de Caducidad de la mano del artista de Asturias Ramón Melendi Espina. Hasta ahora, compañeros.
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Hola, hola, bienvenidos, bienvenidas. Estamos aquí contigo en la segunda hora de La Colina de los Sonidos. Arrancamos programa escuchando el single de Todo Cambia, de la voz de Dani Fernández. Con este artista os damos la bienvenida a esta próxima hora llena de números uno aquí en tu emisora favorita. Arrancamos con temas de pop en español.

tema que se publicó el 18 de enero del pasado año 2024. Forma parte de la etapa de La Jauría de Dani Fernández, un artista que, como curiosidad, estuvo en la banda Boyband Aurin en los años 2009 hasta 2016. Él es Daniel Fernández Delgado y estamos escuchando su single, como hemos comentado en la presentación, llamado Todo Cambia.

Precisamente ese ukelele es uno de los secretos de su encanto. Un sonido ligero y luminoso acompaña a una melodía de pop rock de tempo medio que resulta inmediatamente reconocible. Porque algunas canciones hablan de amor cuando termina y otras cuando duele. Y Ace Soul Sister habla de ese momento mucho más luminoso en el que simplemente pensamos qué suerte haber encontrado a esa persona. La voz la pone Train.

Y casi tres décadas después de la versión original de los años 90, en 2019 Maná decidió recuperar este clásico y darle una nueva dimensión junto a Pablo Alborán. Una melodía con sonidos más íntimos y acústicos, rayando el sol.

Y hoy nos encontramos con Música Ligera, uno de los temas que marcó la gran etapa de éxito del artista Ana Mena en el año 21, mezclando pop italiano y español de los años 60. Por si no lo sabías, este single es una adaptación de Música Ligerísima, el éxito de los italianos con la Pepsi y Libertino.

un tema que se convirtió en uno de los grandes éxitos de Ana Mena, llegando al número uno en listas españolas de radio durante varias semanas. Además, se convirtió junto a sus singles Las 12 y Quiero Decirte en una de las canciones que consolidaron aquella etapa de enorme popularidad de esta artista.

Y de fondo tenemos el tema de esa gira llamado Die Die, junto al artista nigeriano Burna Boy, elegida, como sabéis, tema oficial de la Copa Mundial de la FIFA de este año. Ahí está, combinado su característico pop latino con los ritmos de Burna Boy.

Y ahora recordamos la década de los años 2010 con uno de esos temas que fueron prácticamente imposibles de olvidar. Esto es Give Me Every Time con Pitbull, Lil Yo y Afrojack, de su disco Planet Fight.

que bien ha sonado, ¿eh? El artista Sia acompañándonos con este tema de pop electrónico con influencias de dancehall y ritmos tropicales, creando así una base tremendamente pegadiza. Además, con la voz de Sean Paul, que le ayudó todavía a llevar esta canción más lejos.

Y la próxima del pop en español llega Leire Martínez con Mi Nombre. Bailamos ahora con esta artista y su primer sencillo de la carrera de Leire Martínez en solitario después de 17 años como vocalista en La Oreja de Margot, un tema lanzado el 11 de abril del pasado 2025. Esto es Mi Nombre.

y estamos escuchando la potente colaboración entre el DJ y productor noruego llamado Kygo y la cantante de Estados Unidos, Ava Max. Esto es Whatever.

Ahí está la popular voz de Ava Max y en la mezcla el productor Haigo, combinación con sonidos tropical house, sintetizadores, electrónica y una producción luminosa y muy bailable. La letra habla de una ruptura, mientras que la música transmite sensación de libertad y mucho movimiento.

Y ya han pasado unos años, ¿eh? Año 2011 con Jennifer López y Pitbull, una mezcla perfecta llamada On The Floor. Ya tú sabes, no hay más nada.

Más protagonistas que suenan por ahí en antena de la mano de Taylor Swift. 3 de octubre del año 25, su disco llamado The Life as Unreal y su single sonando ya en antena de nombre The Fate of Ophelia.

supermezcla de nombre Baby Don't Hurt Me, adaptada al éxito de Hathaway, esto es What Is Love, del año 2023, y en la mezcla David Guetta y Coi Leray.

y era final del año 2020 cuando Zoilo lanzó Mon Amour de manera independiente. Así pues, la artista itana descubrió el tema, compartió una parte de la letra en redes y a partir de ahí ambos artistas hablaron sobre la posibilidad de hacer una colaboración. Y este es el resultado, sonando para ti Mon Amour, Zoilo y Aitana.

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1: Y ahora tenemos en antena el tema de Maldita Nerea y Melody. Esto es El Secreto de las Tortugas. Suena bastante bien, ¿eh?

Y la penúltima de esta segunda horita llega de la mano de, también con Álvaro Soler y Jennifer López, El Mismo Sol.

Ahí estaba este single para poner punto y final al programa de hoy. Con el artista Álvaro de Luna terminamos el programa de esta semana. Esperamos que os haya gustado como siempre la selección musical y estamos de vuelta la próxima semana aquí, en la Colina de los Sonidos. Gracias por acompañarnos y recuerda todos los podcasts disponibles en nuestra página web entrando en www.valeradio.es.

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recientes y a largo plazo podrían no ser beneficiosas para ti.

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0: Vamos. Toma.
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0: Ej. ¿Te gustó ese piropo o qué? ¿Te lo compro?
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0: patrón. Hoy tenemos ubicada a la niña. Está con el Maluma por el sur.
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2: ¿Cómo, patrón?
3: Que me reúna a toda la gente.

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